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0: días, amigos locos y lobas, ¿qué tal? Tengan todos ustedes muy, pero muy buenas noches. Bienvenidos a un nuevo programa de Todo el Lobo Semanal. Hoy finalmente, después de varias semanas intentándolo y buscando el huequito en la agenda, llegamos a lo que queremos llegar, valga la redundancia. Llegamos al destino que queríamos, y es mudar hasta nuevo aviso. Viste que la agenda de Todo Lobo es dinámica, es cambiante, es itinerante. Pero por ahora y hasta nuevo aviso, nos vamos a acostumbrar, o al menos eso trataremos de hacer, de tener nuestro programa semanal los miércoles de 21 a 20 a 22. Nuestra horita, nuestros 60 minutos blanquinegros, por ahora y hasta nuevo aviso, repito, se mudan al miércoles. Creo que es un horario favorable para todos, más allá de que siempre hay alguno que puede un día y el otro no, y viceversa, pero me da la sensación, porque estuve tanteando el territorio, que el miércoles de 21 a 22 es un día y una hora muy amistosa para todos nosotros y todos ustedes que están del otro lado de la radio, para seguir viviendo este hermoso presente, este momento histórico para mí, importante en los 118 años de vida de Gimnasia de nuestro amado club, con lo que está creciendo institucionalmente la institución. Seguimos con las redundancias, no solamente en el club, que después de Boca, el estadio Víctor Antonio Legrotaglie quedó, si antes era un 5 estrellas, ahora es un 7 estrellas. Sigue evolucionando, sigue mejorando, sigue estando cada día más coqueto, más ayornado. También el predio del aeropuerto lentamente se está convirtiendo en un lugar tope de gama para los entrenamientos, no solamente de nuestra primera división, sino también para la reserva, para las divisiones del femenino, para algunos de las juveniles de liga también. Y ni hablar Carmelitas, donde están nuestras inferiores, todas nuestras infantiles en el día a día, en donde también se está invirtiendo mucho para que los chicos tengan más comodidades, más infraestructura y más herramientas para entrenar en el día a día, y que eso obviamente después se vea reflejado no solamente el fin de semana en los resultados, sino principalmente en la formación del jugador, en que el futbolista vaya realizando las inferiores en Gimnasia, vaya creciendo, vaya avanzando y el día de mañana nutra nuestros planteles principales. Javier Gonzalo Cuervo, muy pero muy buenas noches. Bienvenidos a nuestro Todo Lobo Semanal de hoy. ¿Cómo le va, señor?
1: Hola, Emma. Buenas noches y buenas noches a toda la audiencia. Acá estamos realmente todavía emocionados por el gran partido del sábado y exultante realmente por vernos en la tabla, con una campaña formidable y un equipo que realmente representa la historia rica del toque lobo toque. Gimnasia sin duda se está pateando el tablero y haciendo mucho ruido en primera, creo. Merecidamente.

0: por el buen juego, el coraje y la convicción para hacer historia es la que está creando Gimnasia en este momento.
1: Totalmente, coincido. Ya en un ratito vamos a desglosar un poco lo que fue el gran empate del otro día contra Boca. No había que perder. La verdad que hubiese sido muy injusto que nos quedáramos con las manos vacías después del partido que habían hecho los muchachos de Darío Franco, y por suerte sobre el final ya agónicamente apareció Esteban Fernández nuevamente para convertir su segundo gol consecutivo y darle al resultado una tonalidad de justicia, de paridad, que en caso de perder no lo hubiera sido. Pero también vamos a hablar de todo lo que rodeó al evento y al espectáculo del sábado pasado en nuestro estadio, en lo que fue definitivamente una jornada histórica para todos los que estuvimos ahí y para el mundo Gimnasia en general. Javi, querido, hoy tenemos un programa más que interesante con muchos invitados de lujo. Vamos a hablar de toda la actualidad de las diferentes disciplinas, como por ejemplo el femenino, que este fin de semana retoma la actividad a full y ya continúa con el torneo regional federal por la fase 4, la serie contra San Martín de San Juan. Arrancamos de local. El Lobito, que repuntó y que ya lleva 3 victorias consecutivas y que se está metiendo en la pelea, que también va a tener un duro compromiso con set de revancha contra Atlético Argentino, allí en el Mauricio Serra, en territorio boliviano. La reserva de Luciano Cipriani, que el otro día sufrió un piñón al mentón en nuestro predio, perdiendo contra Rosario Central. Mañana se presenta a las 3 contra Banfield. La historia contemporánea de la Liga Profesional de Fútbol, lo vamos a escuchar, Javi. A Fermín Antonini, quien sigue siendo el motor fundacional de este equipo y que para colmo el otro día nada más y nada menos que contra Boca cumplió 100 años con la camiseta de Gimnasia. Y además vamos a tener una linda partidos, charla además, en vivo con Jorge Gusso, ex dirigente, constante colaborador del Lobo, sobre todo para vivir en carne propia y para escuchar de su propia voz como alguien que le puso el pecho, como siempre decimos, cada vez que tenemos la suerte de charlar con dirigentes de aquella época, como alguien que le puso el pecho con recursos propios y caminando la calle para que el club no cerrara, hoy de repente abre los ojos y disfruta un Gimnasia Boca en el Víctor, por primera división. Esa comparativa, ese contraste de realidades, y como siempre yo digo, nunca nos tenemos que olvidar de que estamos acá y estamos disfrutando este momento gracias a todas esas personas que cuando la sequía era fuerte y pegaba duro, le pusieron el pecho para que el club siguiera existiendo. Y en función de eso, vamos a charlar con ya un amigo de la casa como lo es Jorge Gusso. 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Dedicatoria especial para el programa de hoy.

0: 95 y de Cadena Popular 98.7, y la escucharán a Paula Analía Escobar en la voz comercial. Somos Todo Lobo Semanal, hoy con Fermín Antonini, Jorge Uso y todos ustedes del otro lado de la radio, quienes ya se pueden empezar a comunicar al 2615-460617, líneas abiertas para que nos cuenten cómo estás viviendo este momento histórico y cuáles son tus objetivos para lo que queda del año. Viste que siempre se lo preguntamos a los protagonistas. En Todo Lobo Semanal el protagonista sos vos. Y te preguntamos a vos, ¿cuáles son tus objetivos? ¿Sos ambicioso? ¿Querés ya meter Copa Sudamericana en el 2027? ¿O vamos pasito a pasito y primero clasifiquémonos a los playoffs? Mirá de lo que estamos hablando, Javier. Hay otros que están desesperados por no descender y nosotros en nuestro primer año ya nos salvamos del descenso por promedios. Es cuestión de matemática simple y rápida que en muy poquito nos salvemos definitivamente por tabla anual, más allá de que todos sabemos que no vamos a descender. Y estamos viendo si nos metemos en una Copa Internacional estando a 3 puntos de la Sudamericana y también a muy poquitos puntos de meternos entre los primeros 8 y confirmar nuestra presencia en los playoffs de la Liga Profesional en nuestro segundo torneo. Es decir, en el Apertura no pudimos, ahora en el Clausura estamos punteros y nos damos el gusto de que nuestros objetivos sean llegar lejos en el reducido, en los playoffs, y por qué no meternos en una Copa Profesional, en una Copa Internacional, perdón. Y eso es lo que te pregunto a vos, al 2615-460617. Por grandes premios, como siempre, ¿cuáles son tus objetivos, Javi? ¿Cuáles son los tuyos?
1: Mi objetivo es clasificarnos a los playoffs y, si es posible, llegar a la Copa Sudamericana. Gimnasia está absolutamente capacitado para los grandes logros de ahora en más.
0: Ahí me corrige el Javi y me dice que dije 100 años de Fermín Antonini. No, no es Moria, no es Mirta Legrand, nuestro motorcito, nuestro bombardero. Son 100 partidos de Fermín Antonini, que ya sumó con la camiseta del Lobo en los 2 años, casi 3, que lleva con la camiseta Mensana. Ahora sí, presentación. Somos Todo Lobo Semanal y este es el puntapié inicial para nuestro programa.
2: Pierna izquierda, le voy a pegar con pierna. El jugador Diego Pondino, para que en 2 minutos, casi 3, Emanuel, ni más optimista lo hubiera pensado. Gimnasia gana el clásico 1-0. Bueno, esto es un sueño hecho realidad. Ni el más optimista lo hubiese pensado. Había arrancado con todo Gimnasia, se lo estaba comiendo vivo, pero claro, iba 1 minuto y medio, nada más. Increíble este comienzo, soñado, y se viene el nuevo.

0: toma en el bar.
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Nos metemos de lleno en el primer tiempo de Todo Lobo Semanal. Ya empiezan a llegar los mensajitos de manera masiva al 2615-460617. 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Arrancamos con los mensajitos, porque son muchos. Arranco y comienzo con Pablo Hernán Brenner, que vivió un fin de semana muy especial viajando desde Buenos Aires hasta Mendoza, disfrutando el partido contra Boca en su casa, en su estadio, con su familia y con momentos muy, muy emotivos. Y nos marca un dato, Pablo Hernán Brenner. Escuchá, Javier, es muy posible que para las copas internacionales se liberen un par de cupos debido a que los equipos pueden clasificar por otro lado. Ahí me manda los gráficos y las alternativas y me dice, claro, que si eso ocurriese, con esta campaña nos estaríamos metiendo en una copa internacional. Un grande Jorge, dice Pablo Brenner. Este fin de semana pude viajar en familia y estuve en el Víctor. Junto nos encontramos al ingreso y nos dimos un gran abrazo mucho a él y a toda su familia. Jorge Guso, obviamente, hablando Pablo Brenner. Y agrega, hermoso ido como cada vez 1.100 kilómetros. Si fuimos contra Del Bono, si fuimos a Conquija, o si fuimos a San Francisco contra Sportivo Belgrano, ¿cómo no vamos a estar ahora? Y agrega el Pablo en mayúscula, objetivo, disfrutar lo que venga, que ya supera ampliamente los objetivos. Salud, Lobo, y pide un postdata que queremos todos. Les tenemos que ganar en la última fecha. Claro que sí, Pablo. El Colo Hernán Arriola manda un audio. Ah, mirá. Bueno, lo vamos a dejar para dentro un ratito al audio, Colo querido. Muchísimas gracias, porque tiene que ver con Jorge Guso, aclara Hernán. Yo era jovencito y nunca tuve la oportunidad de agradecerle a Jorge ese gesto. Lo vamos a escuchar en un ratito y obviamente se lo vamos a hacer escuchar al propio Jorge Guso, recordando que el Colo Arriola, en Gimnasia, sino que fue parte del plantel que obtuvo en el 2001 el último título que Gimnasia logró en Liga Mendocina de Fútbol. Andrés Bardotti, con quien ya estamos planeando para ir a ver al Huracán de el Mago Oga en el Federal Amateur, ya sea en San Rafael o en Malargüe o en General Alvear. Y dice el Andrés Bardotti, Emma querido, hacia ganar el clásico, hay que superar eso con una victoria. Me río porque es un objetivo muy importante que nosotros, Javi querido, no insinuamos, pero la gente lo tiene muy presente en la cabeza. Ganarle a ellos en el último partido, vengar un poquito, aunque sea en el resultado, lo que fue la derrota de la apertura. Y bueno, tanto Pablo como Andrés lo están diciendo, ganar el clásico y llegar al reducido.

0: hasta me imagino la sudamericana. Y por supuesto, dice el Andrés, disfrutar cada partido por delante. El Santino manda su columna para Santino al hueso. El Emi Fernández, podés mandar un mensajito como quieras. Soy Emi y vamos charlando para Rama. Yo sé que estás escuchando, por eso te hablo al aire. La Nani de Marchi valora, aprecia y quiere mucho a nuestros dos invitados especiales de hoy, tanto a Fermín Antonini como a Jorge Gusso. La verdad, gente de primera, que cada uno desde su lugar hizo y hace mucho por el club. El saludo para Sergio David González, para el Juanchi Villanueva, para Mario Ledesma. El saludo para el Ale Suárez, que dice vamos Lobo, para todos los amigos que ya están prendidos. Y para el Agustín Aracena, te estamos escuchando, Emma. Era chico, dice el Agustín, cuando Jorge era presidente, pero recuerdo muy presente cuando fue a enfrentarse con la barra por el lado de los viejos vestuarios luego de una mala campaña. Mirá cómo cada uno que estuvo presente en aquella época recuerda ese tipo de gestos. Ya vamos a escuchar cuál fue el gesto que menciona el Colo Hernán Arriola, pero digo, esto habla Javi, estábamos en el primer bloque, lo difícil y lo que había que tener para estar frente al club era aquellas épocas de vacas flacas.
1: Así es, Emma, fueron momentos durísimos, tristísimos, pero bueno, con gente como Jorge y con muchos otros dirigentes, hinchas, los verdaderos hinchas llevaron el club adelante y estamos en una realidad que todos tenemos que disfrutar.
0: Totalmente. Y hablando de disfrutar, vamos a ir directamente con Fermín Antonini en un audio que ya tiene el Colo. Sergio Suárez en la consola máster de Radio Imperio, allí en el corazón del barrio Sullay, en el departamento de Guaymallén. 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Fermín Antonini hablará de todas las sensaciones que estamos viviendo en Gimnasia por estos momentos, de la gran campaña, de sus 100 partidos con la camiseta blanquinegra, celebrándolo justo contra Boca, de enfrentar al Xeneize de local en casa, en nuestro estadio, y por supuesto de lo que viene contra Defensa y Justicia el próximo viernes, y de los objetivos que se propone el plantel. 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
2: Este presente lo estamos transitando con mucha alegría, obviamente que tenemos que seguir mejorando y creciendo como equipo. Sabemos que todos los partidos para nosotros son finales. Después, en lo personal, contento también por haber cumplido los 100 partidos con esta camiseta. Me tocó justamente de local, que sabemos muy bien que somos muy fuertes, jugando con nuestra gente, también con nuestros familiares. Es algo muy lindo para nosotros y tenemos que seguir haciendo fuerte de nuestra localía. En cuanto a lo personal, también sí, tenemos una rutina diaria ahí en el club, con los profes, así que nada, más allá de eso, como grupo y como equipo estamos muy bien. Debemos seguir de esta manera y los plazos que nos ponemos de cara a la recta final es seguir partido a partido, seguir sumando, tratar de entrar entre los 8 mejores y obviamente pelear por alguna clasificación a la Copa, que sería muy importante tanto para nosotros como para el club.
0: Bueno, al pie, como cuando juega Fermín Antonini, contundente, respondiendo varias consultas de una manera sintética, hablando en el medio también de su preparación física. La verdad que uno, Javi, ve el despliegue que tiene dentro de la cancha y dice, mamita, este muchacho, el buen estado físico que tiene es envidiable. Y redoblando la apuesta, ya está claro, Javi. Ya están claros los objetivos del plantel, del grupo. La Copa Internacional no es un tabú. No patean la pelota lejos, todo lo contrario. Se hacen cargo, redoblan la apuesta y hablan de que uno de los objetivos es meterse por lo menos a una Copa Sudamericana.
1: Así es, Emma, y es a lo que le están apuntando realmente, porque han demostrado, llevamos 8 fechas en el campeonato, la mitad del campeonato, y Gimnasia está primero. A ver, yo creo que ellos internamente...

0: realmente creían que podían tener una campaña como la que tienen. No creo que se sorprendan tanto, porque en el equipo mismo se debe hablar de eso.
1: ¿Vos decís para tanto este campañón?
0: Sí, sin duda, sin duda. Yo creo que lo fundamental que hizo Gimnasia es el mantener la base del equipo que ascendió y aprender de los errores del primer semestre. A partir de ahí se construyó un equipo mucho mejor.
1: Totalmente. ¿Cómo ves el partido contra Defensa, Javi? Complicado, ellos vienen bien. Esa cancha es bastante dura allí en Florencio Varela. Primera vez en la historia, lo escuchaba decir al Tibu el otro día, que vamos a jugar en el Tito Tomaguelo. Nunca antes Gimnasia había tenido la oportunidad de enfrentar al Halcón en su cancha. Y es un desafío lindo para afirmar todo lo bueno que viene haciendo el equipo de Darío Franco, que lo va a tener Agustín Módica entre los convocados. Según la prensa especializada, Javi, Módica tendría más posibilidades de ir al banco de suplentes que estar de titular después de lo que fue su ausencia contra Boca Juniors, y que lamentablemente está descartado Tomás O'Connor, teniendo en cuenta la fuerte contractura que lo sacó a los 15 minutos del primer tiempo contra el Xeneize. Con ese panorama hay que ver con quién reemplaza O'Connor en el 11 titular, si se la juega por volver a poner un equipo desequilibrado sin un doble 5, sin un acompañante de Antonini, o piensa en Barbosa, en Ulises Sánchez, o en algún futbolista polifuncional que se pueda parar al lado de Fermín y el equipo no quede tan partido ni desequilibrado cuando no tenga la pelota, como nos pasó contra Boca a partir de la salida de O'Connor en ese primer tiempo. Después, en el segundo tiempo, Boca no atacó, jugó al contragolpe, Gimnasia tuvo la pelota y por eso no lo sufrimos tanto, pero hay que ver, sin O'Connor, ¿a qué apuesta Franco? Y bueno, y si no llega Módica, obviamente va a seguir Sabatini, que el otro día de centrodelantero se jugó un partidazo.
0: Así es, yo creo que va a mantener el esquema. En lugar de O'Connor, yo lo pondría a Barbosa, y Módica tiene que volver al primer equipo.
1: Yo también, sí, indudablemente que vengan de a mil si quieren, pero yo lo pongo a Nahuel Barbosa, que incluso tiene buen pie Barbosa, no al mismo nivel que O'Connor para poner esas pelotas filtradas y demás, pero Barbosa es dueño de un gran pie y sabe con la pelota, así que mi candidato a reemplazar a O'Connor sería Nahuel Barbosa. 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El Dieguito Persia, hola gente, hay que disfrutar el momento, seguir alentando y apoyando a este equipo que deja todo. Seguramente algún regalo extra tendremos, porque están muy metidos los jugadores. ¡Vamos, mi lobo! Te amo siempre. Diego Persia, deja los últimos tres para participar. El Tommy Nava, nuestro artista, nuestro dibujante, nuestra muñeca prodigiosa. Justamente en este momento, y hablando del Mago Oga, tengo el uso de nuestro fulbo indumentaria, el Tommy Nava, que lo tiene a él como protagonista, Sergio Matías, a nuestro mago. Hola, Emma, qué motorcito Fermín, en nuestro Xavi blanquinegro, dice el Tommy, comparándolo con el histórico jugador del Barcelona, el Jorge Cabezas. Hola, Emma, perdón, sin dudas que ganarle a quienes están del lado equivocado del parque es mi principal objetivo. Y también le agrego la sudamericana, dice el Jorge Cabezas, anda ambicioso el Jorge. El Emi Fernández, nuestro baluarte de todo lobo en las transmisiones de local. Hola, Emma, buenas noches. La verdad que es un momento histórico, porque si llegáramos a clasificar a la sudamericana seríamos

0: El primer equipo mendocino en toda la historia del fútbol argentino en clasificar a una Copa Internacional siendo un equipo recién ascendido. Abrazo grande y felices 15 años a Todo Lobo. Claro que sí, Javi. El otro día Todo Lobo, que nació un septiembre del 2011 en un partido de Copa Argentina contra Juventud Unida Universitario de San Luis, cumplió 15 años de manera independiente a pulmón e indetenida como el producto partidario de Gimnasia más longevo y más antiguo que el club tiene la suerte de tener, creado allá en aquel entonces por Rolly Panela, secundado por quien les habla, Emma Tristán y Huguito Monge, y han pasado desde Julián Imacio, sí, Julián Imacio, la figura y estrella de Canal 7, hasta el Topo Zárate, el Jorge Pedemonte, el Gaby Pedemonte, ahora el Tíbula Lore y el Emi Fernández, el Javi Cuervo. Podemos adelantar algo, estamos preparando algo especial, Javier, para celebrar los 15 años de Todo Lobo con todos quienes pasaron por estos micrófonos y por todos los que durante tantos años nos han acompañado a lo largo de todas las radios. Hemos estado en Radio Noticias, en Radio COP de Corralitos, en algún momento estuvimos en Radio La Red, y hace muchos años que nuestra casa, después de Radio Libre, de FM Libre, de los hermanos Diumenjo, Fanáticas del Lobo, hace muchos años que nuestra casa es Radio Imperio, Javi querido.
1: Así es, Emma, vos hablabas de primera vez en primera. Gimnasia hizo primera vez en estar en la punta, primera vez contra Boca de local, primera vez en masacrar a Independiente de Avellaneda, primera vez de Todo Lobo hace 15 años, y seguimos firmes como tapón de pileta. Y seguimos, vamos a firme, festejar a lo cuesta, grande, sin duda.
0: Sí, olvídate. Cuesta, pero hay mucha gente detrás de Todo Lobo que hace que esto sea posible. Gente que sale al aire, gente que es anónima, gente que de una forma u otra aporta su granito de arena para que la economía no venza a Todo Lobo. Y lo que decía el Emi es cierto, primer año de Godoy Cruz en primera descendió, primer año de Independiente Rivadavia en primera descendió, hasta que claro, alguien levantó la mano, vino a Ayudín y anularon los descensos. Nosotros en nuestro primer año no solamente nos hemos salvado con muchísimo tiempo de anterioridad, sino que estamos siendo protagonistas y estamos siendo a todo el país a hablar de nosotros. Saludos, amigo, buen programa, dice mi hermano Ángel Nicolás Calamián, quien pronto lo van a ver brillar en el equipo de futsal de Gimnasia y Esgrima. El Juli Capriolo, el Juli Blanquinegro, el rey de la banda Flow. Qué viento esa noche en San Luis, allá estuvimos como siempre en todas las categorías. Abrazo, Emma. Felicitaciones por esos 15 años. Nosotros somos la lealtad, dice el Julián. Fue terrible, Juli, en el Juan Gilberto Funes, perdimos por penales. Verdaderamente complicada la estadía en ese estadio, muy parecido, no tanto, a lo que vivimos el año pasado con Independiente por Copa Argentina. Yo el frío que viví por Copa Argentina contra Independiente no lo viví nunca en mi vida en una cancha. Siempre es complicado el Juan Gilberto Funes por cuestiones climáticas, pero acá lo importante es el mensaje del Juli, que está del otro lado, que no siempre aparece, pero que siempre está. Un crack el Juli, que lleva la sangre bien, pero bien blanquinegra, con sus hermanitas, o su hermana Sofi, con su hermanita Luz, con su mamá la Cari Legrotaglie, con su abuelo, el gran maestro del fútbol mendocino, Víctor Antonio Legrotaglie. Gracias por el mensajito, Juli querido. Siempre son muy reconfortantes los mensajes del Juli. Son un abrazo al alma. Abrazo grande, dice el Julián Capriolo. Bueno, Colo querido, hacemos la primera tanda y volvemos después directamente con nuestra segunda entrevista con nuestro gran invitado especial, con Jorge Busso. Somos Todo Lobo Semanal, nos quedan 24 minutos de programa. Vamos hasta las 10 en los 60 minutos más blanquinegros de la historia del mundo mundial.

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Ahora sí, Colo, el cumpleañero, tanda y volvemos con...

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Ahora sí nos metemos de lleno y gira la pelota en el segundo tiempo de Todo Lobo Semanal con nuestro gran invitado especial que ya habíamos anunciado desde el inicio de nuestra misión de hoy, el gran Jorge Gusso, dirigente histórico, uno de los grandes amigos de esta casa, pero sobre todo una de las tantas personas que le puso el pecho a los momentos más complicados.

0: de la historia de nuestro club, y como siempre digo, ante eventos de semejante magnitud como el que vivimos el sábado pasado en nuestra casa, ese contraste, esa comparativa, ese antes y después, vale la pena rescatar las sensaciones y los testimonios de estas personas quienes fueron fundamentales en la continuidad del club, porque sin ellos en su momento no estaríamos disfrutando esto ahora. Por eso nunca jamás en la vida hay que olvidarlos y siempre hay que tenerlos muy presentes. Jorge, querido, muchísimas gracias por este ratito. Te dejo un abrazo gigante. ¿Cómo va?
1: Hola, Emma. Buenas noches. Bien, bien. Aquí andamos. Como vos decís, disfrutando de este presente de Gimnasia.
0: Bueno, contanos cómo fue tu sábado, cómo lo viviste, cómo empezó tu sábado, qué sentiste cuando llegabas a la cancha, cuando viste salir a Gimnasia, cuando viste salir a Boca, partidos que históricamente se mudan al Malvinas Argentinas y de repente nosotros en nuestro primer año en primera tenemos la suerte de haber jugado contra San Lorenzo, contra Independiente, contra Boca, todos en nuestra casa, por decisión, por infraestructura, porque podemos, y no deja de ser un momento histórico, y me gustaría y nos gustaría saber qué sentiste a lo largo de toda la jornada.
1: Y la verdad que una satisfacción inmensa, Emma, poder recibir a estas instituciones, como vos decís, en la casa de uno, ¿no? Porque, bueno, nunca lo habíamos podido hacer. En los grandes nacionales lo generalmente hacíamos de local en Godoy Cruz o después en el Malvinas, pero la verdad que tiene un tinte especial verlo en tu casa, muy muy especial y muy lindo, la verdad que una emoción infernal, Manuel.
0: Y ya que estamos, Jorge, amplío la pregunta al momento que estamos viviendo en Gimnasia. Claramente estaba muy lejos de imaginábamos, de incluso los más optimistas, un presente tan holgado, tan tranquilo, tan lejos del descenso, y de repente cambiando los objetivos a cuestiones más ambiciosas que no estaban al inicio del año en nuestra cabeza.
1: Exactamente. Yo siempre a principio de año siempre pregonaba de que la verdad que es un esfuerzo inmenso el que está haciendo la comisión directiva de Fernando, y que bueno, y salvar la categoría ya era un logro. Hoy ya estás pensando en otras cosas, pero como siempre digo yo, tratemos de ir paso a paso, digamos, taza, porque me parece que hay que ir paso a paso en el fútbol, y como en la vida hay que ir paso a paso, hay que ir tranquilo, Emma. Lo que ha hecho este cuerpo técnico y este plantel de jugadores hasta ahora, la verdad que nos ha dejado sorprendidos para bien a todos, me parece.
0: Totalmente, coincido, y también coincido con la cautela de Mostaza, más allá de que es muy difícil no emocionarse e ilusionarse por el nivel del equipo, por lo que demuestra. También es cierto que el fútbol, de repente, cuando menos te lo esperás, te puede dar un cachetazo y dejarte ahí medio groggy. Como siempre, Jorge, estamos en Todo Lobo Semanal con mi coequiper, con el gran Javier Gonzalo Cuervo. Llegan mensajitos para vos, en un ratito te los voy a leer, en un ratito vamos a escuchar el mensaje que nos envió el Colo, Hernán Arriola, fanático del Lobo y exjugador del club. Pero ahora le paso la pelota a Javi Cuervo para que te haga las consultas que él desee en esta linda charla que estamos teniendo contigo. Javi, querido.
2: Hola, Jorge. ¿Cómo estás? Un abrazo. Javier.
1: ¿Cómo andás, querido? Un gusto Bien. Escucharte.
2: Gracias, igualmente. Jorge, vos fuiste presidente, entregaste parte de tu vida y recursos para el Lobo, pero en tu gestión allá por el 2008, más o menos, 2009 fue, ¿no es cierto?
1: 2006-2007.
2: Uh-huh. Que Gimnasia estaba saliendo de situaciones muy difíciles. Tengo entendido que vos dejaste la parte de iluminación nueva en el estadio.
1: El Hugo, en la presidencia del 2008, el Hugo y la comisión directiva, que bueno, que integrábamos todos, pero el Hugo fue el que dejó la iluminación, gracias a Dios.
2: Claro, claro, pero dejaron al club con iluminación casi sin deuda, en un esfuerzo de...

0: comunal en toda la comisión directiva en esa época, porque teníamos socios, creo que eran 200 socios, 100 pagaban, o sea, el esfuerzo era gigantesco de parte de los recursos que ustedes ponían, obviamente. Ahora, me imagino que en esa época, desde esa época, vos tenés en la cabeza de soñar a Gimnasia como está hoy, ¿o no?
1: Por supuesto, no siempre... Con todos los amigos que hemos estado en las comisiones, siempre soñábamos con tener este presente de Gimnasia y sabíamos que en algún momento iba a llegar. Porque, bueno, el club tiene su historia y vos sabés que los clubes que tienen historias tienen que estar en su lugar. Yo, cierto, todos los clubes tienen que estar en su lugar y yo creo que Gimnasia debíamos este lugar que ocupamos en este momento.
0: Y en esa historia viviente tuya, Jorge, este momento que vive Gimnasia ahora, ¿cómo es parecido a algún otro momento histórico de Gimnasia? ¿Con qué lo puedes comparar? ¿O no tiene comparación?
1: Sí, tiene y los grandes momentos del 70, 71 y de ahí hasta el 85 que estuvimos en los nacionales, que realmente Gimnasia era un club que marcaba el fútbol importante de la Argentina, ¿no es cierto? Porque la verdad que haber un respeto infernal hacia Gimnasia y hacia todos los clubes que representaron a Mendoza. No quiero desconocer los otros clubes, ¿no? Pero Gimnasia yo creo que marcó un hito porque, bueno, como decíamos la otra vez con unos amigos, sacó, creo que cuando sumaba de a dos, sacó un punto por partido, Javier. Es una brutalidad, sacó la mitad de puntos en la cantidad de partidos que jugó, ¿me entendés? Eran unos equipos que la verdad que nos llevaron a soñar en grande y bueno, y después tuvimos algunos contratiempos, como vos decís, pero bueno, gracias a Dios ahora estamos acá y hay que disfrutarlo, muchachos.
0: Disfrutemos. Estamos mucho. Donde tenemos que estar realmente. Yo pienso en mi viejo que me llevaba a la cancha y me hizo enamorarme del Lobo, y en mi hijo mayor, que desde el cielo seguramente nos ayuda. Cuando grito un gol, me abrazo con mis otros hijos, pienso en mi viejo, en mi hijo. ¿En quién se te viene a la cabeza vos cuando gritás los goles de Gimnasia?
1: Y te imaginas, mi viejo. Mi viejo fue... Yo digo que los otros son utilería. Ese fue el dirigente, ¿verdad?
0: Así es, hermano. Bueno, yo te agradezco, te paso con el lema, con dirigente, con gente como vos. Por eso Gimnasia es grande y está donde está. Te mando un abrazo, Jorge.
1: Te agradezco mucho, Javier, y bueno, creo que somos muchos y no quiero nombrar ninguno porque sería muy injusto. Yo soy uno más, un eslabón más de esa rueda.
0: Así es. Abrazo, Jorge.
1: Te agradezco mucho. Un abrazo grande.
2: Ahí lo tienen a Jorge Gusso, quien habla de sí mismo como que es de utilería. Imagínense la humildad, la prestancia de una persona que dejó todo y sigue dejando mucho por el club y tiene ese nivel de humildad. Jorge, querido, un poco de abrazos al corazón y de mimos. Agustín Aracena, hincha y exjugador del club también de aquella época de Liga Mendocina, era chico, dice, cuando Jorge era presidente, pero recuerdo muy presente cuando fue a enfrentarse con la barra por el lado de los vestuarios viejos luego de una mala campaña, y nosotros decíamos, había que hacer de todo en aquella época, y si te tenías que enfrentar con gente que era violenta y amenazante, los dirigentes de aquella época, en función de defender los intereses del club, no la dudaban ni un segundo. Algunas de las anécdotas que llegan, el Pablo Brenner, que viajó de Buenos Aires para ver el partido, recién nos contaba que tuvo la suerte de cruzarse con vos en la puerta del club y se dieron un abrazo muy, muy fuerte y sentido. Y ahora, Jorge, te propongo, yo no sé si lo vas a poder escuchar, o Colo, si podemos ponerle un poco de retorno a Jorge, y si no escucha bien yo se lo termino traduciendo. Pero el Colo Hernán Arriola, quien fue parte del plantel que salió campeón por última vez de la Liga Mendocina ya por el 2001, mandaba el siguiente audio. Colo querido, lo ponemos.

0: Hola Emma, ¿cómo estás? Buenas noches. Mirá, te estaba escuchando y vi que va a estar Jorge Busso y quería contarte una anécdota y de paso agradecerle un gesto que tuvo cuando yo era pibe,
1: Hola,
0: que jugaba en la reserva del club. El día que a mí me citan a primera por primera vez en cancha de Rivadavia, ese día vino Freddy Funes, que era el actual DT de Gimnasia, del Gimnasia de los Duendes del Parque, de Pericay y de Claus. Y Freddy Funes vino, me trajo un par de guantes y me dijo: "Tomá, Colo, estos te los regaló Jorge Busso". Yo a Jorge, si lo veo en la cancha, no, nunca lo conocí yo personalmente. Seguramente nos habremos cruzado miles de veces, pero quiero aprovechar que le vas a hacer una nota y darle mi agradecimiento.
1: Bueno, Jorge, no sé si escuchaste, el Colo Arriola, que era
2: No,
1: arquero.
2: no escuché, disculpa, pero
1: Bueno,
2: no
1: habló
2: escuché.
1: en aquel entonces, allá por el 2000, 2001, en la previa de un partido contra Rivadavia por Liga Mendocina, en el equipo de Freddy Funes. Apareció Freddy Funes con un par de guantes nuevos, recién comprados, y se los dio en nombre tuyo, que se lo mandabas vos de regalo. Y bueno. Él dijo que nunca pudo agradecerte ese gesto porque nunca te conoció en persona, dice Hernán Arriola. Y aprovecha el programa de hoy para mandar un audio que en un ratito te lo voy a reenviar para agradecerte aquel gesto que para él en aquel entonces, siendo jovencito y seguramente con recursos limitados, fue muy, pero muy importante y le cambiaste la vida.
2: Eso lo hacíamos todos los dirigentes en ese momento. Había que acudir a los chicos y había que ayudarlos a que crecieran en lo deportivo, porque también había que ver la parte humana, ¿no? No solamente hay que ver lo deportivo, lo que vos podés incidir en un chico humanamente para que él pueda seguir su carrera deportiva. Entonces, bueno, era lo que teníamos que hacer. Y bueno, como yo siempre digo, hicimos lo que teníamos que hacer en el momento que teníamos que hacerlo.
1: Impresionante. Jorge querido, se te quiere mucho. Todo el mundo Gimnasia, la Nani de Marchi, el Gianni de Marchi, el mundo Gimnasia en su totalidad te agradece, te valora, te respeta y te quiere mucho como persona, como ex dirigente, como eterno colaborador y sobre todo como ferviente y apasionado de Gimnasia y Esgrima. Saludo, saludo, acompañalo, mandale nuestra fuerza, nuestros abrazos, nuestro empuje. Y saludos también para toda la familia, esa hermosa familia masiva de estirpe blanquinegra que tienen la suerte de llevar el apellido Busso. Gracias por este ratito y será hasta la próxima. Seguir disfrutando.
2: Muchas gracias a usted. Siempre es un gusto charlar con usted de nuestra querida institución.
1: Gracias por estar siempre a disposición. Abrazo gigante.
2: Un abrazo, Emma.
1: Chau, chau. Ahí pasaba Jorge Busso en la recta final de nuestro programa. Nos falta el tiempo adicional. 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Colo querido, pausa, la última y volvemos para la recta final.
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1: Bueno, amigas y amigos, lobas y lobos, recta final en este tiempo adicional con Santino al Hueso, presentado por Pet Shop de Todo, desde San Marcos Sierras, provincia de Córdoba. Nuestro joven fanático blanco y negro dice lo siguiente.
8: Hola Emma, hola todo lobo, buenas noches. Pido perdón por toda la tremenda desaparición que metí. Y sin extenderme más, quiero directamente hablar con dos puntos importantes. Lo primero es de nuevo el análisis del partido contra Instituto de Córdoba, el cual podría haber sido un partido bisagra, un partido importantísimo, un partido donde se podían por fin llevar esos tres puntos o hasta el empate, pero el empate peleando, no el empate aguantando. El empate
1: de... A ver, Colo, pará, Colo, que ahí me está marcando Santi que nos equivocamos. Sí.
8: Lo planteó de una manera para empatar.
1: Colo, ¿estás ahí?
8: Para buscar.
1: Cortemos el audio.
8: Y también Darío Franco, el mismo.
1: No está el Colo, se fue.
8: No es un técnico.
1: Bueno, vamos a hablar por encima del audio. No es muy prolijo. Hoy hay que entenderlo al Colo, que está de cumpleaños. Seguramente está yendo de la radio a la casa celebrando. Ahí lo cortó. Bueno, va a quedar para la próxima el Santino al Hueso. Así que seguramente vamos a hablar mucho de eso, pero vamos a cerrar el programa con Pet Shop de Todo, como corresponde, por supuesto, porque en Pet Shop de Todo encontrás todo lo que tu mascota necesita en un solo lugar. 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Javi querido, será hasta la próxima.
9: Hasta la próxima, Emma. Hoy son

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1: Hoy somos todos lobo y nos reencontramos el viernes que viene a las 7 de la tarde porque jugamos en el Tito Tomaguelo contra Defensa y Justicia, como siempre, la única transmisión radial que va a tener a los periodistas en el lugar. Somos nosotros, somos todo lobo, porque allí en Varela estarán el Tibu Fernández y Lorena Flores. Gracias, Colo Sergio, Nicolás Suárez en la operación y puesta al aire. ¡Feliz cumpleaños, crack! Saludos para el turco Roberto Antonio Suárez en la dirección general, Paulo Analía Escobar, y a todos ustedes que honran y jerarquizan con su presencia y su participación cada programa de Todo Lobo Semanal. ¡Salud, pueblo blanquinegro! De parte de Javi Cuervo y Emma Tristán, y que sea siempre a todo lobo. ¡Aú!
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1: Y bueno, chicos, se va el grupo Sombras. ¿Sí o no? ¡Se va Sombras! Vamos toda la banda. El final, final, final. Un final espectacular con el grupo Sombras.
2: Y ahora quiero presentar a toda mi banda, a la gente de Sombras, el señor Juan Zapana en los teclados, Walter Calderón en la percusión, Daniel Mancilla en guitarra, Pascual Benítez en batería y el sexy ball Antonio Carvajal en el bajo, ¿eh? Estamos todos, así que vamos a seguir con las palmas arriba todos. Quiero ver las palmitas bien alto.

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1: Y bueno, chicos, ¿se va el grupo Sombras? ¿Sí o no? ¿Se va Sombras? Vamos toda la banda. El final, final, final. Un final espectacular con el grupo Sombras.
2: Y ahora quiero presentar a toda mi banda, la gente de Sombras, el señor Juan Zapana en los teclados, Walter Calderón en la percusión, Daniel Mancilla en guitarra, Pascual Benítez en batería y el sexy ball Antonio Carvajal en el bajo, ¿eh? Estamos todos, así que vamos a seguir con las palmas arriba todos. Quiero ver las palmitas bien alto.

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1: 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Y se viene. ¡Vamos!

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1: Este tema lo eligieron ustedes y ahora lo grabamos en vivo. Se llama El 22.

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0: Hola, hola, hola, hola, hola, ¿qué tal? ¿Cómo va? ¿Qué se dice? ¿Qué se cuenta? ¿Qué se oye? ¿Cómo pinta? ¿Qué mañanita la de hoy?
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0: Buenos días, buenos días, buena mañana, buena jornada. Acá estamos llegando a través de 99.5 FM Imperio y 98.7 Cadena Popular. Vamos a darle rienda suelta a esta jornada. Hoy es jueves 10 de septiembre de 2026. Una jornada que viene fresca en nuestra provincia de Mendoza y desde aquí para todo el mundo. Estamos en seno.fm/radio/VS Radio con 10 grados, un décimo de temperatura, 40% de la humedad en nuestra provincia de Mendoza, desde Guaymallén, Mendoza, para todo el mundo, en la aplicación y en el aire de 99.5 FM Imperio. A través de FM Imperio, la radio más popular de la provincia de Mendoza, estamos sumándonos a esta buena mañana. Además,
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0: Nos vamos proyectando de a poco también en nuestras redes sociales. Ahí nos encontrás en VS Radio, en VS Radio así en Instagram, VS Radio en el Facebook, que vamos subiendo contenido de a poco, nos vamos a ir acomodando para todo lo que se viene, ¿sí? Bueno, 9 de la mañana con 26 minutos. Roberto Suárez en la directiva de 99.5. ¿Cómo anda, Roberto? ¿Qué dice? ¿Todo bien? ¿Todo bárbaro? ¿Sí? A todo el equipo de 99.5 que sigue ahí remándola, que sigue poniéndole buena energía, que está trabajando, que está poniendo lo mejor como siempre. Ayer estaba observando algunos de los tantos recuerdos. Yo tengo una campera de 99.5, tengo una campera y tengo también una remera autografiada por una banda legendaria en uno de los eventos que se hizo en el Club Guaymallén, donde los muchachos de los playeros firmaron la mayoría esa remera, ¿sí? Esto es solamente para entendidos y para nostálgicos. La tengo y en algún momento la vamos a tener que subastar, ¿sí?
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0: está firmada por todos los muchachos de los playeros, en el caso de los que estuvieron en la época de Nico Lucero, de Lulú Sarmiento y de todos ellos que hicieron verdaderamente posicionamiento de los playeros con todos los sexys, ¿no? Después vinieron muchos otros artistas más y de verdad que todos muy buenos y va renovándose. Nosotros algunos somos de la época de Luis Soloa, de Pepe Cacase. Bueno, pero en este caso, lo que sí tuve, tengo una remera, sí, tengo una remera. Así que no sé, todavía ahí está dentro del baúl y del cofre de los buenos recuerdos. Y una vez me preguntaron, sí, una vez, ¿vos tenés algo de esa época? Le dije, sí, tengo. Así que solamente para los nostálgicos, alguien seguramente la querrá, alguien se querrá quedar con ese buen recuerdo. Bueno, vamos a tener que subastarla en algún momento. Bueno, veremos qué se puede hacer. Así que, de alguna manera, me imagino que esos son buenos recuerdos, ¿no? Como tener una foto con Gary, como tener una foto con tu artista, decir, yo estuve ahí, ¿no?
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0: Esa es una de las premisas fundamentales cuando vos te querés llevar un recuerdo, un souvenir de algún artista. Bueno, en este caso, nosotros dentro de la radio pasaron muchísimos artistas en la época donde hacíamos música popular, en la época donde hacíamos La Tarde Vuela, hacíamos el Top 50 Popular. Bueno, en este caso estaba sacando ahí, tengo un baúl de muchos recuerdos muy bonitos, de mensajes. Tengo hasta mensajes escritos que me llegaban a la radio con los papelitos. Tengo los papelitos todavía ahí, ¿sí? Cartas y todo eso. Así que es maravilloso tener esos buenos momentos, esos buenos recuerdos.
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0: Vamos a ver qué tal. Si en algún momento alguien se anima, me dice, no, yo quiero ver esa remera, la quiero comprar. La vamos a poner en subasta. Vamos. Sí, no, vamos a poner en subasta toda esa buena época.
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0: 9 de la mañana con 29 minutos en la provincia de Mendoza.
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0: Todo listo, todo para arrancar esta mañana. ¿Cómo viene tu jornada? ¿Cómo arranca tu día? ¿Cómo viene? ¿Sí? ¿Hoy puede ser un gran día o no? ¿Cómo estás preparado? ¿Cómo estás programado para esta jornada? ¿Cómo estás programado? ¿Sí? Esa es la pregunta. Y sí, hay muchas cosas que están sucediendo. Hoy te vamos a informar, a ver cómo viene esto de la información local, nacional e internacional, el paso internacional Cristo Redentor. Te vas a poder comunicar directamente ya, te podés comunicar al 261-657-9728 o al 261-4545047. Y además, si vos te querés sumar con tu departamento comercial, si tenés un servicio, si tenés una empresa, un comercio, querés publicitar en la radio, es momento de hacerlo. Nos mandás un mensaje, 261-657-9728, nos mandás el texto, nosotros lo acomodamos, no hay problema, nos mandás lo que vos haces y te enviamos la info al momento y en un santiamén ya estás publicitando en la radio. Viste que ahora esta transferencia, bueno, eso está bárbaro porque agiliza muchas cosas para que vos puedas hacerlo y también sumarte a la radio. Vamos a arrancar muy bien, mate de por medio, café, un tecito, una yerbita, alguna sopaipilla, algo casero, algo rico que debes estar elaborando, estás trabajando, levantando persiana, viajando en bici, esperando en alguna parada de micro o en tu oficina. Bueno, los manceros santiagueños para el arranque de una buena señal, entra a mi hogar. Buenos días, buenas.

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0: bueno, esos son los recuerdos que uno, que yo tengo también con vos y los peques. Y bueno, hermano, contento porque hoy día cumplo 2 años de mi operación y 2 años que dejé el cigarro. Así que mis compañeros acá están todos conmigo. Me han dado una sorpresa muy grande, entre unos sanguchitos de miga, estamos desayunando. ¿Qué más le puedo pedir a la vida? Tengo unos compañeros que más que compañeros son hermanos, porque son tan buena gente. Agradecido eternamente con ellos por acordarse. Fue una sorpresa tan linda ahora cuando llegué al trabajo, Nico. Así que bueno, también tengo mi nostalgia, mis recuerdos de aquellos años 98, Nico, cuando te conocí, que pasaba en el camión a dejarte algo de fruta.
1: Mira vos, tanto
0: también
1: tiempo.
0: Eso ayuda muy mucho. Y esa es la foto que yo tengo con vos y tus hijos, Nikito.
1: ¿Cuánto ha pasado? 24 años, 25. Un abrazo grande, querido Rusia. Hoy la vida te ha dado nuevas oportunidades y nuevos afectos. Te quiero un montón y te deseo lo mejor. Mi gran abrazo.

Para esos amigos que nos están escuchando, para vos que estás ahí disfrutando de una buena señal, empezando el día, hoy queríamos arrancar con buen folclore, por eso con cara fea la voz de un amigo, se juntaron un montón de amigos, y ahí nuestro amigo Rusia, que hoy estaba enviando abrazos y afectos a todos sus amigos, que hoy los sorprendieron unos sanguchitos después de 2 años de haber pasado momentos duros, ¿no? Hay momentos duros que a veces uno necesita del afecto, del cariño, del apoyo, y que seguramente pasa, ¿no? No callarse, aferrarse a esas buenas amistades, de eso se trata la vida, ¿no? Que no se calle el cantor, como dice Horacio Guaraní, así que lo vamos a dejar, Horacio Guaraní con Si se calla el cantor, sonando a las 9:41, estás en 99.5 FM Imperio, haciendo una buena señal, estamos juntos en esto, ¿verdad? Te seguimos acompañando a vos.

0: calla la vida. ¿Cómo anda, mijito? ¿Qué dice usted? Qué linda música, qué sorpresa despertar así con buen folclore. Le mando un abrazo a usted, a ese muchacho que lo habían operado y que hoy está disfrutando de la vida. Así es, a veces nos caemos, a veces tropezamos, a veces la vida nos pone de rodillas. Más del piso no pasamos. Hay que tener fe nomás en Dios, mijito. Todo tiene solución. Uno sale adelante. Hay que ponerle corazón, también hay que pensar, hay que tener calma y hay que seguir, ¿sí? Hay que seguir siempre con mucha fe. Te mando un abrazo, mijito, y gracias por esos temas. Argentino por acá. Un saludo muy grande para toda la audiencia.
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bailarín. A las 9 de la mañana con 48 minutos, Horacio Guaraní, Memorias del Viento, 1981, del Chúcaro. Y ya que estamos con buen folclore, y ya que estás con buen folclore, nos escribe Turco Carlos, Carlos el Turco. Pasame algo del disco que grabaron el Chaqueño, Los Nocheros y Soledad. El disco se llama Fiesta. Gracias, le mando un abrazo grande a ustedes. Bueno, gracias a Carlos el Turco, que comparte con nosotros esta buena señal, y gracias por compartir también la propuesta de 99.5 FM Imperio. Estamos acompañándote. La primera hora la dedicamos y te despertamos así con buen folclore. Soledad del Chaqueño Palavecino y Los Nocheros de la Fiesta Juntos de Verdad 2009. Que nadie sepa mi sufrir en vivo. Esta es una muy buena versión.

6 grados, una décima de temperatura, 40% la humedad, de la presión 918.9 hectopascales, el viento del sudeste a 8 kilómetros y la visibilidad de 15 kilómetros. Hoy esperamos una máxima de 19 grados, según lo que indica el pronóstico desde Contingencias Climáticas de Mendoza. Parcialmente nublado con poco cambio de la temperatura, vientos leves del sector sur, tormentas en este y sudeste provincial, nevadas en cordillera. Hoy vamos a tener una máxima que puede rondar los 20 grados. Va a estar bien dentro de todo, ¿no? Por ahora. Pero el paso internacional está cerrado.

secreto de tu vida, Jorge Rojas, sonando a esta hora, 9:59, la primera hora con muy buen folclore, y lo queríamos arrancar así en una buena señal para acompañarte, contarte también de que el Sistema Integrado Cristo Redentor está cerrado en Uspallata, y 2 grados bajo cero, Punta de Vacas 9 grados bajo cero, en Puente del Inca 12 grados bajo cero, en Las Cuevas 13 grados bajo cero, el Paso Pehuenche se encuentra cerrado por el momento, la transitabilidad está cerrada y hay 10 grados un décimo de temperatura en Mendoza Capital con una humedad del 40%, una jornada que puede llegar a los 20 grados. Antes de la tanda, antes de la pausa de las 10 de la mañana, nos quedamos con Facundo Toro y esto es Pasacalles del Amor.

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Cristian Castro, desde Mi Vida Sin Tu Amor, año 1999. Esto se llama Volver a Amar, suena en una buena señal, suena en 99.5 FM Imperio, la radio más popular, y estamos acompañándote. Entramos en la segunda hora de este jueves 10 de septiembre de 2026. Mate de por medio, si estás viajando o si estás en tu local o trabajando de alguna manera, estamos nosotros acompañándote, y a través del 261-657-9728 puedes enviar tu mensaje, 261-657-9728 o 261-45-45047. Por estas canciones hasta podés hacer karaoke, por supuesto. Volver a Amar, Cristian Castro, pero quédate ahí mientras te tomas un café, haces una pausa, te pones un ratito al sol, porque hoy va a haber buena temperatura, aunque está fresca la mañana. Seguramente esta canción la conoces, tuvo mucha repercusión, Lo Mejor de Donato y Estefano, año 2000, allá cuando hacían una compilación de todos sus éxitos, salía esta canción, que la cantaban los coros, la hacían karaoke, y no importa si está o no estás enamorado o enamorada, pero esta canción te transmite ese romanticismo tan especial. Por eso la ponemos al aire a esta hora, como dentro de los tres románticos especiales para arrancar esta segunda hora en una buena señal.

0: Qué agonía sonando Ángela Aguilar y Yuridia, una de esas canciones especiales que disfrutás aquí en la radio a través del 261-657-9728. Si querés una más, podés hacerlo. Bueno, vinieron los tres latinos, vinieron dos románticos, pasaron con las propuestas que vos estás programando. También queremos escucharte al 261-657-9728. Es así.
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3: Hola, Nico, buen día. ¿Cómo anda? Acá estamos esperando que comience el programa. Bueno, si no hay algún problema, pasa algo de los Guns, algún temita lindo. Bueno, que termine el día de 10 y bueno, que hayan buenas noticias para todos. Un abrazo, cuídense.

0: Estás escuchando los Guns N' Roses. Golpeando las puertas del cielo. Lo pedías, lo programabas al 261-657-9728. Osvaldo, te mandamos un abrazo grande. Gracias por compartir con nosotros esta buena señal.
1: Feliz jueves, espero que se encuentren bien, que disfrutemos de este bello día, que nos llegará Dios con una linda sonrisa y buena música acá en tu programa. Yo te voy a pedir en esta mañana una canción de Caballeros de la Quema, Aguante Marrocha, y me la dedico para mí. Un beso grande para todos. Estoy acá con mis compañeras de trabajo, escuchándote y disfrutando de buena música. Así que un beso para todas mis compañeras, un beso para vos, Nicolás, para todos.

Caballeros de la Cama, Avanti Morocha, sonando a las 10 de la mañana con 34 minutos en la provincia de Mendoza. Vos te quedás con nosotros hasta las 12 del mediodía, ¿sí? Dejás tu mensaje al 261-657-9728. Vamos actualizando los datos del tiempo. A esta hora de la mañana tenemos 14 grados 8 décimos, la humedad del 32%. Recordamos que el Paso Internacional Cristo Redentor está cerrado por el momento, no se encuentra habilitado, según lo que nos indica prensa de Gendarmería Nacional de Alta Montaña, y por ahora hay un parte de transitabilidad también que enseguida lo vamos a dar. Así que quédate con nosotros porque también se vienen las noticias y las efemérides en un ratito. Llega un ex fabuloso Cadillac, Vicentico.

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2: Las 10 de la mañana con 39 minutos en la provincia de Mendoza. Te sigo escuchando, comparto con vos esta buena señal y te acompañamos a través de 99.5 FM Imperio y también en seno.fm/radio/UBS Radio. Gracias a quienes están enviando mensajes, gracias a vos por escucharnos y dejar también tu comentario y todo lo que tenga que ver con esta mañana para acompañarnos. Te cuento que alguna de las principales informaciones destacadas para hoy, SENASA anunció que todos los caballos deberán estar identificados con microchips. SENASA fijó los requisitos de identificación electrónica para el control sanitario, el tránsito y la prevención de enfermedades en los caballos del país. El Servicio Nacional de Sanidad y Calidad Agroalimentaria, SENASA, oficializó en el marco regulatorio que establece la identificación electrónica individual y la trazabilidad obligatoria para los equinos de la Argentina. La medida busca actualizar la documentación sanitaria, modernizar el control de movimientos y mejorar la vigilancia epidemiológica de los caballos. Robo, persecución, un menor de edad detenido y tiroteo en el campo Papa de Godoy Cruz. Todo comenzó con el robo a personas que esperaban el colectivo frente al campo Papa de Godoy Cruz. Hubo tiroteo y captura, buscan con drones a dos prófugos. Esto ocurrió este jueves durante un operativo policial en el campo Papa por el robo de dos celulares y una mochila. Un menor de 17 años quedó detenido, que le sustrajeron a personas que esperaban una parada de colectivo. La señal de alerta fue activada con un llamado al 911 de emergencias policiales desde la empresa de transporte de pasajeros El Trapiche mediante el pulsador de pánico del colectivo Línea 700. El despliegue policial se concentró en el campo Papa luego del atraco en calle Chuquisaca y de la huida de asaltantes hacia las calles internas. La captura del menor de 17 años se produjo en cercanías del pozo del campo Papa cuando personal policial lo persiguió por un pasillo de la calle Martín Fierro. Hay dos prófugos que son buscados desde el aire con drones de la policía de Mendoza.

Paso Cristo Redentor no abrirá este jueves por nevadas en ambos lados de la cordillera. Debido a la inestabilidad en alta montaña, los coordinadores decidieron suspender el tránsito para todo tipo de vehículos por el Paso Cristo Redentor. Por eso va a permanecer cerrado para todo tipo de vehículos. La medida fue ratificada de manera conjunta por las coordinaciones de Argentina y Chile a raíz de las condiciones meteorológicas que persisten en la alta montaña con importantes nevadas. En el ámbito internacional y nacional, también podemos decir que en el ámbito nacional la Cámara de Diputados aprobó por unanimidad el emplazamiento de las comisiones para tratar la prórroga de la emergencia en discapacidad y proyectos de alivio para deudores morosos. Discapacidad y presupuesto comenzarán el debate el miércoles próximo y buscarán dictamen el 23. Finanzas y Defensa del Consumidor tratarán las iniciativas sobre deudores desde este martes y prevén dictamen para el 29. El diputado de Unión por la Patria, Juan Marino, consideró necesario prorrogar la emergencia en discapacidad porque la emergencia se ha agravado. Señaló que son numerosos los artículos que vienen incumpliéndose y denunció que el gobierno frenó las altas de pensiones no contributivas. Desde enero de 2024 se iniciaron 90.791 trámites y solo se resolvieron 10.374, un 11%. El jefe de bloque de La Libertad Avanza en Diputados, Gabriel Bornoroni, dijo que para el gobierno de Javier Milei es importante el tema de discapacidad y sostuvo que el oficialismo está a la altura de las circunstancias. Además, criticó a quienes utilizan la prórroga de la ley como discurso político. En tanto, el presidente del PRO, Cristian Ritondo, afirmó que más allá de lo jurídico, se necesita un cronograma de pago a los prestadores que se les adeuda. -14.8 de temperatura en Mendoza capital y alrededores, humedad del 32%, la máxima pronosticada para hoy 20 grados. El pronóstico nos indica parcialmente nublado con poco cambio de la temperatura, vientos leves del sector sur, tormentas en este y sudeste provincial, nevadas en cordillera. Para mañana viernes estará parcialmente nublado con descenso de la temperatura y precipitaciones aisladas, vientos moderados del sector sur, nevadas en cordillera. La máxima 19 grados, mínima 7 grados. Para el sábado, mayormente nublado y frío, con descenso de la temperatura, vientos algo fuertes del sector sur en la madrugada, lluvias, lloviznas y nevadas en sectores del llano, nevadas en cordillera, máxima 7 grados. Para el domingo, parcialmente nublado, con ascenso de la temperatura, vientos moderados del noreste, heladas parciales, mejoran las condiciones meteorológicas, poco nuboso en cordillera, máxima probable 14 grados.

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0: Hola Nico, buen día, ¿cómo estás? Soy Lili Godoy Cruz. ¿Me podías pasar el tema de Cristian Castro? ¿Qué me van a hablar de amor? Gracias, Nico.
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6:54, Cristian Castro, desde el álbum Hoy Quiero Soñar 2004, ¿Qué me van a hablar de amor? Lo pedías, lo programabas y estaba sonando en el aire. También estás enviando tu mensaje al 261-657-9728. Soy Susi de Guaymallén. Bendiciones para ustedes, que tengan un hermoso día. ¿Me pueden pasar un tema de Luis Fonsi? Llueve por dentro. Gracias, Nico. Abrazos y que tengas buen día. Suena el queridísimo Luis Fonsi.

Hice una pausa en mi trabajo, estoy escuchando la radio, me llamo Mónica, quiero mandarle un beso muy grande a mi hija, Soledad, que hoy está cumpliendo años, decirle que la queremos un montón en nombre de toda la familia y que tenga el mejor de sus días. Si le podés dedicar Carlos Rivera, Te esperaba, es una canción que nos encanta, el papá se emociona y obviamente la mamá también, así que si podés para Sole, desearle un feliz cumpleaños y Carlos Rivera le va a cantar aquí en Una Buena Señal para vos, Sole, felicidades. Esto se llama Te esperaba de parte de tus papis y también de todos los que hacemos Una Buena Señal. Un abrazo grande para vos.

escuchando la radio, querido amigo, acá como siempre, preparando las cosas dulces para el cumpleaños de mi nieto Felipe, que es el sábado. Te pido un tema, por favor, Morir al lado de mi amor, de Demis Rousseau, dedicado para Ricardo, de parte de Miriam para Ricardo, esta canción que tiene seguramente un sentimiento muy especial. Y nos vamos al recuerdo, aquí está Demis Rousseau, Morir al lado de mi amor.

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11 de la mañana con 36 minutos en la provincia de Mendoza. Regresamos, bueno, aquellos que están escuchando la radio online en seno.fm/radio/usradio y también aquellos que nos siguen en FM Imperio 99.5. Le vamos a mandar un abrazo grande a Carlos que nos escribe. Quería escuchar algún clásico de Luis Miguel. Me trae buenos recuerdos, dice más, en este jueves que arrancaste con folclore, después viniste con música romántica, latino y falta también algo para levantar la mañana. Te mandamos un abrazo grande desde el trabajo y que tengan un gran día. Muchas gracias. Igualmente, que tengas también un gran día. Hola Nico, ¿cómo va? Buena jornada, estoy disfrutando de una buena señal, comparto con ustedes este día. Me gustaría que me pasara, si puede ser, una canción de Leo Dan. Quiero dedicárselo a mamá que estamos hoy tomándonos unos buenos mates y disfrutando de la radio. Bueno, muchas gracias. Por acá hay más. Dice, ¿cuándo llega el frío? Según lo que está indicando el Servicio Meteorológico Nacional, estábamos mirando las páginas de contingencias climáticas para el fin de semana. El sábado va a estar más frío, el sábado va a haber una máxima de 7 y el domingo va a haber una máxima de 14 grados, ¿sí? Para el lunes puede que se eleve la temperatura con una máxima de 20, una máxima de 21 para el martes y 24 para el miércoles, es decir, vamos a estar a mitad de septiembre poniéndole buena energía para que puedan de alguna manera empezar a programar la primavera que se viene dentro de muy poco. 11 de la mañana, 38 minutos, te estamos escuchando al 261-657-9728 y 261-4545-047. Cosa linda, mi amor.

¿Cómo le va? Quiero saludarlo a usted, a su mami, a todos los oyentes, auspiciantes. Ale Bellón, pum para arriba. Miriam, Ricardo. Saludar a todos los amigos, a Luisito, a don Argentino. Sigamos adelante y con mucha fuerza y decisión y prosperidad, con muchos proyectos. Queremos que hacer oración. Yo hago oraciones por todo. Le pido a mi Señor que los bendiga, que se encuentren sanos. Y bueno, con este tiempo nos duele los huesos a todos. ¿Qué se le va a hacer? Cuidémonos entre nosotros con una palabra de aliento. Bueno, don Nicolás Tolaba, mañana le estaré hablando y dándole fuerza para que siga adelante. Muchos cariños para todos, para la radio, mucha energía y que Dios los bendiga. Les está hablando Lila de Gutiérrez, Maipú, La Riojana. Cariños para todos. Besitos.

Las 11 de la mañana con 45 minutos en la provincia de Mendoza. Aquí venía Palito Ortega con el corazón contento, sonando a esta hora de la mañana. Te voy a contar sobre las efemérides antes de que cerremos nuestro programa, porque un día como hoy del año 1945 nace José Feliciano. En el pueblo puertorriqueño de Lares, el músico cantautor José Feliciano, José Montserrat Feliciano García, quien grabó más de 600 canciones y vendió más de 500 millones de discos, se lo señala como el primer hispanoamericano en entrar al mercado de la música en inglés. Fue pionero en incluir en sus discos algún dueto con otros artistas. Así que hoy estaría cumpliendo años, está cumpliendo años José Feliciano. 1945 fue un día como hoy su fecha de nacimiento.

0: mucho más.
1: Ahí lo estamos escuchando, José Feliciano. También nace en la ciudad de Lawrence, en Massachusetts, Estados Unidos, el músico y compositor estadounidense Joe Perry Anthony Joseph Pereira, guitarrista de la banda de hard rock Aerosmith, con la que vendió más de 200 millones de discos.
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1: En 1975, la banda de rock estadounidense Kiss lanza Alive, su primer disco de un recital en vivo, que lo lanzaría a la fama mundial. Es el cuarto álbum de Kiss, considerado un hito en las ventas de álbumes de rock grabados en vivo. Un día como hoy del año 1981, expuesto en el Museo de Arte Moderno de Nueva York desde 1939, el cuadro Guernica del pintor español Pablo Picasso regresa a una España que recuperó la democracia al cabo de 35 años de dictadura franquista. Se expuso primero en el Casón del Buen Retiro de Madrid hasta 1992, cuando pasó también madrileño Museo Reina Sofía, donde se está en la actualidad. En el año 2006, el piloto alemán de automovilismo Michael Schumacher, 7 veces campeón de Fórmula 1, anuncia su retiro luego de ganar en Monza el Gran Premio de Italia con la escudería Ferrari. Faltaban 3 carreras para concluir el campeonato en 2006. En la siguiente temporada, Schumacher fue sustituido por el finés Kimi Raikkonen. Hoy es el día de la terapia ocupacional. Cada 10 de septiembre en la República Argentina se celebra el Día Nacional de la Terapia Ocupacional, una fecha destinada a reconocer la importante labor de los profesionales que acompañan a las personas en el desarrollo, recuperación y mantenimiento de las habilidades necesarias para desenvolverse de manera autónoma en la vida cotidiana. En 1956, a raíz de la epidemia de poliomielitis que afectó al país, se estableció en el Centro de Rehabilitación del Liceado de Buenos Aires un programa terapéutico que constituyó un importante antecedente para el desarrollo de la terapia ocupacional en Argentina. Posteriormente, allá por 1959, un mes de noviembre, se fundó en Buenos Aires la primera Escuela Nacional de Terapia Ocupacional de Argentina y de Latinoamérica, siguiendo los principios básicos de la Federación Mundial de Terapistas Ocupacionales. El 10 de septiembre de 1985, con motivo de la realización del primer Congreso Argentino de Terapia Ocupacional, celebrado en la provincia de La Rioja, se instituyó esta fecha como homenaje a los profesionales de esta disciplina. A las 11:09 también te contamos que hoy es el Día Mundial para la Prevención del Suicidio. Cada 10 de septiembre se conmemora el Día Mundial para la Prevención del Suicidio, una fecha que busca generar conciencia, promover la conversación sobre salud mental y fortalecer las acciones de prevención en todo el mundo. El suicidio constituye un importante problema de salud pública y puede tener profundas consecuencias sociales, económicas y emocionales, tanto para las personas afectadas como para sus familias, amigos y comunidades. Por eso, hablar, escuchar y acompañar puede marcar una diferencia. Reconocer señales de sufrimiento emocional, acercarse sin juzgar y favorecer el acceso a profesionales de la salud mental son acciones fundamentales para brindar apoyo a quienes atraviesan momentos difíciles. La prevención es una responsabilidad colectiva, crear espacios donde las personas puedan expresar lo que sienten, sentirse escuchadas y pedir ayuda, contribuye a construir comunidades más solidarias y cuidadosas. Escuchar también es acompañar, pedir ayuda es un acto de valentía. En este día recordemos la importancia de estar presentes para quienes nos necesitan y de promover también una sociedad en la que hablar de salud mental sea cada vez más natural, con el solo hecho de decir cómo estás, bien, y no indagar más. A veces está bueno hacer la repregunta, ¿cómo te sentís hoy? ¿Sí? ¿Cómo viene tu día? ¿De alguna manera necesitas algo? ¿Querés que te ayude? ¿Salimos a caminar? ¿Te escucho? ¿Me quedo al lado? Como para saber qué es lo que podés contar en algún momento tomándote tu tiempo, ¿no? Muchas cosas más en estos tiempos donde hay inconvenientes económicos, hay muchos inconvenientes emocionales para las personas que les cuesta manejar un poco su salud mental y que todos estamos involucrados. pensados en esto de una sociedad que es más materialista, capitalista, consumista. A veces dejamos también hasta nuestros niños librados al azar de un teléfono o celular sin preguntarles cómo se siente, sin acercarnos, sin tratar de ver alguna señal que pueda estar causándole sufrimiento emocional. Entonces, acercarse sin juzgar favorece también el acceso a las personas que tenemos cerca, a nuestra familia, y poder hablar, compartir algo, charlar, y esa también es una responsabilidad de todos, preocuparnos y ocuparnos de cómo se siente la persona que está a nuestro lado. Para eso también lograr nosotros identificarnos cómo estamos, cómo nos sentimos y si necesitamos hablar con alguien, ¿sí? Más solidaridad, más cuidado, más acompañamiento, pedir ayuda también es un acto de valentía, decir, estoy pasando por esto y de verdad que me está costando manejarlo. Eso es más natural y es más normal que quedarse callado y no decirlo. Por eso es el Día Mundial para la Prevención del Suicidio, que es una tasa importante de suicidios en la Argentina en estos últimos años. Por eso, de vez en cuando, uno necesita probablemente un abrazo,

la compañía, ayuda principalmente. Y si estás pasando por algún momento difícil, también está bueno que pidas ayuda, que compartas con esas personas de confianza, más allá de que alguien te diga no digas, no hables. En realidad creo que vivimos en comunidad y está bueno hablarlo, charlarlo, pedir ayuda y tratar de solucionar el problema. 11 de la mañana, 53 minutos.

Las 11 de la mañana con 59 minutos, te lo pido por favor, Juan Gabriel, 1986, muy buenas canciones. Bueno, gracias por eso, gracias por compartir con nosotros esta buena señal, que tengas un gran día, que la pases muy bien, si Dios así lo permite, mañana a las 9, nos volvemos a escuchar con más una buena señal, que tengas lo mejor de lo mejor en este día, a ponerle una sonrisa. Y saber que si uno puede tomar sol, si uno tiene salud, si uno tiene vida, de a poco todo va a ir mejorando, ¿sí? Un abrazo gigante, que tengas, pero un muy bonito día. Nos vamos con Gente Luminosa del Arrebato y hasta mañana. Quédate en 99.5 FM Imperio y quédate también en seno.fm/radio/USRadio. Hasta mañana, si Dios así lo permite. Chao.

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0: buen tema, loco, dejate joder. Para recordar el sabor. Sonando la barra, la ex barra. Qué bueno, buenos temas, ¿no? Año, creo, 2011. Año 2011. Tremendo, volaban. Tremendo. Fíjate el corte número 7, a ver. Buenísimo el material de ese año, 2011.
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0: Lo tenían al Dani Guardia también.
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0: ¡Qué bueno! ¡Vamos los diablos! ¿Viste? Dani Guardia siempre tenía ese ¡Vamos los diablos!
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0: Ese, ¿eh?
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0: ¡Qué temazos!
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0: ¡Sante! ¡No daba abasto a la barra!
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0: De lunes a jueves, 2011, 2011 y 2012 y hasta el 2013... contratados todo el verano.
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0: Todo el verano contratado en Molino Rojo, Villa Carlos Paz. De lunes a jueves, estaban ahí en Molino Rojo, en Villa Carlos Paz. Todos los artistas de primer nivel que estaban en los teatros de Carlos Paz. Siempre iban alguna de las noches porque se llenaba. Tocaba la barra en vivo, papá. Vente. No, de temas impresionantes.

0: Cannabis, entonces su eslogan era la banda más grande de Córdoba. Tremendo. Sí. Sentí, sentí. Con tus caricias. La banda más grande de Córdoba, ese era el eslogan. Los partían todos, sí.
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0: ¿Te acuerdas que lo habían incluido y lo tenían al Dani Guardia también porque tenía un problemita en sus cuerdas vocales? Claro, la Pepa Brizuela. Tremendo, pero fue tremenda la adquisición.
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0: Sí. Tremendo, tremendo. Oh, otro corte. Búscame paloma. Sí. Bueno, buen día, buen día, buen día. Buen día, buen día. Acá llegamos. Sí, hace rato. Nos quedamos enganchados con...

0: buena canción.
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1: El señorito Juan José de la Hoya, ¿cómo le va? Llegó, llegó tarde, papá, ya nosotros empezamos. ¿Cómo que llego yo todos los días tarde? Pero usted no puede hacer lo mismo que yo. Claro, papá. Él llegó tarde, dice, ve, que llega tarde el turco. No, papá, no. A la cocina. No te, acá no tenemos oficina. Va a la cocina a preparar el mate, castigado.
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1: Mire cómo ha arrancado tempranito y así. Bueno, técnico, buenos días. Discúlpeme, querido Luis, el 8 del Rosario. Olmido. ¿Todo bien, papá? Y acá estábamos rabiando con el Juan de la Hoya. Con...

0: papá, todo bien, ¿no? Que me preguntaron, sí, todo bien, de 10. De 10, todo bien. Bueno, Luis, el 8 del Rosario de Olmedo, ya lo voy a presentar. Sentí lo que es esto, sentí papá. Este es para bailar terrible cuartetazo, sí, pero tenés que saber bailar muy bien. No te puedes largar a bailar un cuarteto si no lo bailas bien. Escucha qué pedazo de canción. Canta el Dari Guardia en su paso por la barra, va.
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0: Vamos conectando todo, nos vamos metiendo en las redes sociales, vamos haciendo todo. Mientras vamos levantando a la mañana, vamos arriba, levante, papá.

la producción Mónica Cristina Elizabeth Olivares, el señorito Juan José La Hoya. Buen día, maestro. Buen día. Artística general de la radio, Bochín Suárez y sus hermanitos, los coloritos Suárez.

0: finalmente, ¿quién les habla? Un amiguito de todos ustedes, el más regalón del día. ¡Suba, hermano, suba!
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0: El Turco Suárez, mami, si no, ¿qué? ¡Vamos!
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0: Arrancamos la mañana del jueves, 10 de septiembre.

0: porque
1: hoy estamos recordando a la barra.
0: No

0: las canciones sonando, siénteme la barra. Bueno,
1: gracias.
0: Arrancamos, qué lindo que lo estamos pasando este hermoso jueves 10 de septiembre.
1: Gracias por estar junto a nosotros.
0: La temperatura actual 17 grados 9 décimos. Está lindo, hermoso, hermoso. Vamos a una máxima de 22.
1: Gracias.
0: 12 y 40 minutos.
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0: Locura Automática, otra de las grandes versiones, pero en este caso la banda.

0: Ahora arrancamos con el concurso, no desesperáis, que a las 2 de la tarde nos vamos, ¿eh? Vamos cambiando. Van buscando canciones.
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0: La voz de otro ex playero, Nicolás Lucero. ¡Grande, Nico! Nicolás Lucero.

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4: Sí, bueno, empezamos a jugar, señoras y señores. Clávalo ahí, clávalo. ¿Cómo dice Mónica Olivares? Esa es la canción. Perfecto. Esta es la canción por la cual vamos a jugar el día de hoy. Ayer, a pesar de todo, no le pegaron mucho, ¿eh? No le pegaron. Y ya estamos a jueves, hoy jueves. Y estamos a 2 días de la final y, bueno, los que son finalistas están chochos. Dicen, más vale que no entre más nadie a la final. Hay muy poquitos finalistas. Lo que le voy a decir una cosa, no estén copiando porque si no después pierden mucho. Más o menos averíguense o escuchen, qué sé yo, pero no estén copiando o pasan de costeleta por al lado de la radio y dicen, ah, ya sé, esa debe ser la respuesta. No. Esta es la canción por la cual vamos a jugar. ¡Póngala! A ver.

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1: Bueno, me dicen por acá, esa es la canción. Te voy a dar una ayuda. Ah, no puede ayudar, pero ¿por qué? ¿Por qué tan cerrado? Tuve quejas hoy de usted, Mónica Olivares. Esa chica no quiere ayudar a que podamos ser finalistas. Hoy día me lo dijeron. En la escuela. Me... Hola. Dice, ¿qué le pasa a la chica que nos tiene rabia? No, le digo, parte de ella. Ella consigue los premios, entonces quiere que les cueste un poquito más ganar, porque hay muchos que se están copiando. Es como el grado, ¿viste? Como el grado cuando dice la maestra, hay muchos que se están copiando. Bueno, vamos a hacer entrar un par de personitas que van a mandar el WhatsApp. Por favor, mándenme un mensaje de voz, no mensaje escrito. Mensajes, por favor, mensaje de voz, ¿sí? No mensaje escrito, porque después también dice, no, ese es un invento del turco, él lo está. No, no, por eso quiero que salgan sus voces, ¿eh? Sus voces al aire, no cuesta nada, mejor todavía, lo hacen más rápido. Bueno, tengo poco finalista, métanle. Tenemos, vamos a arrancar, tenemos el premio. 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Che, me salió. Ya empezamos con la voz. Ya empezó la voz. Qué raro. Por favor, miéntele. Vayan preparándome todos los remedios que me dio la gente para que se me vaya. Empezó la voz de Gallo Claudio. Estoy, la verdad que estoy destruido. 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Volvemos a la discusión con el Juan de la Olla. Previo. Plan de ahorro previo. No es que te dan el colchón y se vaya pagando loco. No. Hace muchos años atrás tal vez sí. Pero ahora no. El artesano los espera. Con su ojo clínico, ya saben, usted lo llama, va mi querido amigo Frapane, mira el colchón, lo observa, va con, sí, tiene como un... No es como un... Es como un bisturí, porque es como un doctor de los colchones. Él va, lo abre el colchón, dice, acá hay que cambiarle esto. Sí, es como un cirujano. Es más, se pone... No, sí, se tiene que poner barbijo. Y sí, porque... Sí, porque... No es porque quien se acostó en el colchón. ¡No sea así! No, se pone el barbijo porque... Viste, siempre hay... ¿Cómo le puedo decir? Partículas. ¿Así es? Claro, el... Bueno, el resorte. Entonces ahí Fragapane lo mira, viste, lo da vuelta a un lado para otro. Va, se tira así en el colchón, un poco así. Se sube arriba del colchón, salta el Fragapane. Dice, esto está flojo de... No, de amortiguadores, no. ¿Cómo va a decir está flojo amortiguador un colchón? De resortes. No, ahí te dice, mire, tiene otro resorte. Acá se ha salido un resorte del lado donde duerme su marido. ¿Cómo lo tiene? ¿Cómo lo hace sufrir al hombre con el resorte ahí todas las noches aguantando 6 horas, 8 horas que duerme el pobre hombre? Bueno, le dice, sí, ¿tiene arreglo o tírame? Directamente, no, con esa palabra dice, no, tírelo nomás. Sí, puede dejárselo para el perro, pero ahí donde están los resortes va a sufrir el perro también. Colchón y Fragapane, sinónimo del buen dormir, te está regalando los dos hermosos almohadones. 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No es todo ir a buscar. Che, estoy esperando el... No me llamaron más. ¿Qué tal salió el pollo? El sábado de mi amigo Valeri. ¿Cómo es que se llama? Superto. ¿Cómo se llamaba el muchacho? Algo así era el que ganó. El sábado, ¿se acuerdan? Bueno, que nos llame, nos cuente qué tal le salió las... El pollo, cómo lo atendieron. Bueno, sigamos con lo que... 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Llegó tu príncipe con el asado que me lo gané en el tour.
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1: Bueno, ese sería otro de los premios. 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
1: 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Eran dos pollos regalados. Bueno, esta semanita vamos un poquito menos. Ya la próxima semana volvemos con más, ¿ah? Sí, no hay problema. Mientras regalemos, no hay problema. ¿Cómo dice Juan de Loya? Cada uno sabe lo que... Bienvenido lo que nos regala Juan de Loya. No sean mal agradecidos. No sea mala, encima lo va a agarrar Roberto, usted sabe que le va a para que tenga. Así que no hable weá. Ande hablando weá. Ya weón. ¿Quería ir más a festejar el aniversario de la República? Decir a la Argentina, me está nevando. Chirana puede venir a festejar a nuestros hermanos chilenos. Acá a la Argentina, viste que siempre suelen venir a pasear y después tienen días de feriado. Pero con la nieve que hay, todo cerrado, no creo que... ¿no? Qué lástima, porque la gente de acá hace una buena diferencia. Claro. Me acuerdo cuando trabajaba yo en la bailanta, iban los chilenos. Justo caía, bueno, sábado y domingo iban al baile y todo. Se hacía una diferencia. Pero bueno, ahora tenemos el problema de la nieve en este momento. 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Con el pancito. 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Creo que la próxima semana vamos a arrancar, ¿no?, con Gomerío Campo. Sí, creo que nos va a dar un regalazo. Bueno, vieron que hace como un mes y medio, 2 meses atrás, nos regalaron 2 cubiertas muy lindas. Acá lo tenía anotado porque ayer me llamó. Esperen, no me apuren. 175-73, ¿será así, che? Bueno, yo no entiendo. 175-73 me ha puesto. Tal vez nos regalen 2 cubiertas. Empecemos a jugar la semana que viene por las 2 cubiertas. 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

0: 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Enfrente la María José Romerito. ¿Cómo dice abuela? Enfrente la Romerito. ¿Quién es la...? ¿Qué es lo que es? Y Gustavo López, que es un profesional. Sí, sí, por eso lo estoy diciendo que es un profesional, abuela. Gustavo López. Dele un poquito más micrófono a la abuela. López. Un poquito más. Que Gustavo López... está frente a, lo, a la Romerito. ¿Quién es la Romerito? La María José, la dentista. ¡Ah! ¡Claro! Está la dentista enfrente, sí señor. Hay consultoria, hay un montón de negocios. Claro, por ahí por la tierra. 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La, claro, frente a la Romerito. Claro, ahí está, ahí está. Ella me ha... Me ha arreglado todo lo que es el comedor.
1: Ah, bueno, abuela, pero no viene al caso, abuela, está todo bien. Ya ella tuvo que...
0: Saludos a Gustavo López.
1: Bueno, ahí está, le mandó saludos a la abuela, Gustavo. Bueno, señoras y señores. Voy saludando a poquito a mis queridos anunciantes, por ahí me olvido, me dice, mandame un chivo, hijo de puta. Bueno, ahí está, ahí está. Señoras y señores, me tengo que ir en busca de canciones. Acuérdense, este es el tema por el cual estamos jugando. Ponelo, ponelo un poquito. Enseguida cambiamos, ¿eh? Sí, sí, no creo que vamos a estar todo el programa, le van a pegar, claro.
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1: ¡Bueno, córtelo nomás! ¡Pero ay, quedó enganchado con esa música! ¡Qué bueno! Bueno, señoras y señores, amigos, presentes aquí en la mañana del Turco. 13:04, ya no vamos a la rotativa. Si no, después, ¿quién cobra?
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1: Tolón, tolón.
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1: Bueno, me retó mucha gente, porque la otra vuelta estábamos jugando y yo también me lo tragué. Vio que dice tilín, tilín. Tolón, tolón. Y el tema es tilín, el tema es con el tilín, tilón.
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1: claro, y toda la gente decía con el tilín, tolón. Y no era así. Bueno, yo también. Después me retó la Mónica Olivari. Que no sabe, me quería sacar los ojos.
2: Tolón.
1: No era así. El tema se llama con el tilín, tilón. Ah, yo creía que era tilín, tolón. Veo que todos decían tilín, tilín, tolón, tolón.
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1: No es así.
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1: Bueno, qué sé yo, uno vio cómo
2: es. Más.
1: Tampoco no es una cosa, le dije a Mónica Olivares, tampoco una cosa de loco. Bueno, si le pegara, le pegara.
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1: Uy.
2: Tilín, tilín.
1: Qué bueno, Leonardo Fabio.
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1: A metros del bajo, a Luján, ahí está. Vaya a conocer la casa.
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1: Así, sí, vaya a conocerla, vaya, señora. Cuando pase por Luján, llévame. Cerca a la cancha de Luján por la San Martín, por ahí que lo lleve. Ahí a cualquiera que le pregunte, sí.
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1: Pero vaya que usted, señor, vaya a conocer nuestras costumbres, un cantante Mendoza.
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1: ¡Uy, no! ¡Qué bueno!
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1: ¡Qué bueno!
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1: sentí.
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1: Ganador de la gaviota de oro en Chile. Cuando hace esto está grabado en vivo... En Chile, sí señor, está grabado en la... En... Ahí, para
3: donde ahí. La plaza...
1: En la fiesta de Viña del Mar.
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1: Bueno, sube, dice que sube al escenario y dice, maestro, o sea, va a subir al escenario y dice, maestro, y la orquesta. No, dice, póngame esto nomás.
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1: Era una pista, traía. Y esa noche gana la gaviota de oro, solo estaba. Fíjese donde puede, búsquenlo en YouTube, y ahí lo van a ver, en Viña del Mar. Viña del Mar, sí, y ahí gana. Bueno, pero escuchemos un poquito, esto está grabado en vivo allá, cuando gana ese premio.
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1: Festival de Viña del Mar, ahí está. Festival de Viña del Mar.
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1: Se me vuelven los pájaros por ahí.
3: Dormíamos con las puertas y las ventanas abiertas. Mi pequeño pueblo adorado, cercano a la precordillera. Había en ese pueblo un enorme caserón de barro pintado de azul, en cuya puerta había un farolito rojo. Obligado de los obreros a fin de mes. Lugar inalcanzable para nosotros, adolescentes, casi niños, que solíamos esperar el amanecer para ver salir de ese caserón hermosas e inalcanzables muchachas que un día partían así misteriosamente como habían llegado. Ese era el cabaret del poblado. A ese recuerdo de mi niñez, a ese cálido recuerdo, mucho más allá de la curva de la vida, yo le compuse una canción a quien fuera mi primera espera, mi primer amor, a quien me enseñara ese raro milagro tan común entre los conejos, los coleópteros y las plantas. A hacer el amor. Ella es la cabaret. Qué lindo fue.
1: Escuchen el público.
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1: Temazo.

lindo fue, caramba. 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Y la noche pasó. 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

0: Picasso, el maestro, director de cine, el señor Leonardo Fabio, la rubia del cabaret. Bueno, nos vamos a la tanda y ya volvimos.
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0: atrás. Sonando Euge Quevedo, Laila MC. Quesito Pavón. Bueno, señoras y señores, qué mañanita, por Dios, está lindo. 13, 21 minutos. Hasta la, casi las 3 de la tarde le vamos a hacer compañía. Tenemos muchísimos mensajes de voz a 261-45-45-047. 18 grados, sin decir la temperatura.
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0: mañana, pero con todo, ¿no? Mañana tarde. Vamos a ir. ¿Qué pasó ayer con Estudiantes de La Plata? Vamos a ir al deporte. Sí. Primero, bueno, porque tenemos dos noticias. La primera, Estudiantes de La Plata con el poderoso Corinthians. Bueno, empataron en Buenos Aires. Va a tener que ir la semana que viene a Brasil a ver qué pasa. Tres equipos argentinos en realidad que tienen que definir tanto en la Libertadores como en la Sudamericana, a ver si pasan a la próxima fase de estos dos torneos continentales. Bueno, por otro lado, una noticia linda para todos los mendocinos, ya que damos noticias todos los días en deporte, a ver, en diferentes disciplinas. El mendocino que fue convocado a la selección argentina de ciclismo, Facundo Ambrosi, corre para la municipalidad de Godoy Cruz y disputará los Juegos Sudamericanos en Santa Fe, Turco. ¡Qué buena noticia!
1: ¡Qué lindo!
0: Y esto alienta más a todos los deportivos, a todos los deportistas en todas las disciplinas aquí en nuestra provincia, ¿no? En diferentes aspectos. Pero bueno, ahora vamos a otra noticia que también necesita un tratamiento especial, teniendo en cuenta que nuestra provincia sufre de algunas situaciones como es el viento Zonda.
1: El viento Zonda.
0: Que se habla mucho del viento Zonda, sí. Turco. Cuando dicen va a llegar a llano, no va a llegar a llano, Zonda en altura. Uh-huh. Pero ¿qué ocurre?
1: Sí.
0: Estamos esperando a última hora los papás o los responsables para enviar a los chicos a la escuela, a nuestros hijos, etcétera. Claro, pero siempre hay que esperar hasta último momento.
1: Claro.
0: Hay un estudio que están haciendo una investigación desde la Dirección General de Escuelas. Por eso dice que el Zonda, nieve o tormentas, la DGE definió ¿cuándo las escuelas podrán pasar las clases virtuales? Bueno, es buena noticia. El cambio de modalidad requerirá informes técnicos y una decisión de la Dirección General de Escuelas. El mecanismo también contempla emergencias vinculadas con la infraestructura escolar.
1: Claro.
0: Y eso es bueno, porque si a partir de ahora este tema técnico, como dice acá, estudios técnicos y para tomar decisiones, claro que lo tienen que hacer con anticipación para evitar precisamente algunos riesgos, ¿no? Que por supuesto no son predecibles, pero que pueden ocurrir y no esperar hasta última hora. Después vamos a dar más detalles sobre este tema que ya se está viralizando, Turquito.
1: Bien. Sí, señor, sí, señor.
0: Por otro lado, otra noticia que también por ahí lo hemos dejado de lado, se habla y no se habla, así lo digo nada más simplemente.
1: Sí.
0: ¿Qué se sabe de la nueva variante de COVID detectada en Argentina?
1: ¡No me diga!
0: Sí, señor, una nueva variante del coronavirus fue detectada en Argentina y ya es seguida muy de cerca por las autoridades sanitarias. Se trata del linaje BA.3.2 de SARS-CoV-2. Ese sería el nombre científico, identificado en tres personas de la provincia de Buenos Aires a través de la vigilancia genómica que realiza el Laboratorio Nacional de Referencia. ¿Cómo es la vacuna? Se va a denominar vacuna ARVAC. Entonces, vamos a tener en cuenta esta situación. Mientras tanto, las recomendaciones es que si pueden andar con barbijo, hagan. No es obligatorio, pero si pueden hacerlo, háganlo, y más cuando hay mucha gente donde tienen que visitar. Y claro, por supuesto, estamos hablando de los efectores de salud y todo, donde hay mucha contaminación. Así que bueno, a tener cuidado y a estar pendientes de esta nueva variante de COVID. ¿Y usted dónde lo escuchó? Aquí, por supuesto.
1: Sí, señor.
0: En Cadena Popular.
1: Con el dragón que vuela con las buenas noticias.
0: El dragón que vuela.
1: Sigamos.
0: Y el fuego, ¿no? Que va cayendo.
1: Va cayendo fuego y las leñas se queman y no hay asado. Bueno, sigamos, dragón.
0: Y se quema la carne. Bueno, por otro lado, Turquito. ¿Qué pasó? Nosotros hablamos ya de posibles candidatos, tanto a diferentes estratos políticos.
1: Hubo un par de llamadas. Ayer hubo un par de llamadas, no sé por qué.
0: Qué bueno, Turco, y eso es bueno, que participe la gente. Y seguramente también ahora van a llamar por esto, porque también es noticia.
1: A ver.
0: Porque, mirá lo que dice.
1: Sí.
0: El ministro de Educación de Tadeo García Salazar de la provincia criticó a los precandidatos que hablan de eliminar impuestos y los tildó de charlatanes. Bueno, un tema turco que seguramente va a ser polémica. ¿Por qué? Porque en cada etapa proselitista

0: ahora, esto ya viene de siempre. Sí. Las promesas de salud, trabajo, etcétera, vivienda, y ahora también de eliminar impuestos. Hablamos el otro día de eliminar, no eliminar, sino por lo menos dar la posibilidad de una moratoria para que se puedan poner al día cuando hoy se está hablando de la refinanciación de créditos que tienen a través de los bancos. Bueno, también esto, si nosotros lo vemos, lo tomamos con pinzas, y quizás algo de razón puede tener el ministro, ¿no? Actual ministro Tadeo Salazar, por estas promesas. Pero bueno, vamos a esperar, y la gente ya tiene que abrir los ojos, ¿no?
1: Claro.
0: Para darse cuenta de cómo está. Sí, sí. Bueno, de todas maneras, el ministro hoy de Educación, Tadeo García Salastral, por eso dice acá la nota, demostró ser ya un firme candidato la gobernación.
1: Mire usted. Turquito. Sí, señor, mire.
0: ¿Se da cuenta?
1: Sí, sí.
0: Sino
1: sí,
0: que además, como fiel soldado de Alfredo Cornejo, que va a defender el equipo y la gestión de toda crítica que le caigan en tiempo de campaña.
1: No, tremendo.
0: ¿Qué tal, Turquito?
1: ¿Qué tal, Pascual?
0: ¿Cómo se dice? Vamos sacando las uñas y vamos ya haciendo conocer los posibles candidatos para
1: de cara a
0: las próximas elecciones.
1: Muy bien.
0: ¿Y dónde? Aquí, en Cadena Popular. Mañana, seguramente, el dragón llegará con
1: el dragón.
0: Más
1: bueno, guarda con el dragón, que se prenda un fueguito por ahí para algún asado. O lo ve lejano. ¡Lo ve lejano!
0: Bueno. No, sí, está un poco lejano.
1: Vio que vio que subió más el consumo de la gente que come, o sea, el consumo del pollo. Ya siempre hubo un poco la gente dice, sí, está comiendo más pollo. No, pero la mañana de hoy, con noticias del día de ayer, se comprobó que sí, que es más la venta de pollo que de carne. Y bueno, también la carne lo que está.
0: Es seguro, Turquito. Hoy, para hacer un asado, lo que estaba acostumbrado el argentino, esencialmente, era comer un asadito todos los fines de semana.
1: Todos los fines de semana, hoy, se lo merecía.
0: Hoy, no sé si una vez al mes, una vez cada dos meses, o esperar Navidad o Año Nuevo que te traiga algo, Papá Noel o algo, para poner. En cambio, el pollo, es cierto, es más accesible. Además, tiene muchas formas de poder cocinarlo al pollo, claro, ¿no? Sí. En asado, en guisos, etcétera, etcétera. Entonces, claro, que es más permeable hoy por hoy, decir, me compro un pollo, dos pollos, las ofertas que hay hoy en día, y no un kilo de asado, que es una barbaridad.
1: ¿Sabe qué? Me ha dado ganas de comer un picante pollo. Un picante pollo.
0: Hoy estuve recorriendo acá, precisamente, en Guaymallén.
1: Cuénteme.
0: Asentado a la gran colectividad boliviana.
1: Sí.
0: Los restaurantes que hay. Ahí he visto, Turco. Picante de pollo, tanto. Sacta de pollo, tanto. Pique a lo macho, tanto.
1: Los precios, comidas más o menos.
0: Para variar un poco. Esas comidas, para que la gente más o menos sepa, están arriba de los 10.000 pesos. Pero
1: está rico
0: comerse un picantito de pollo, Turquito. Lo acompaño.
1: Una sopita. Una sopita de maní cuando uno viene medio baleado, claro.
0: Una sopita de maní, qué sé yo, claro, hay tantas cosas. Para cambiar un poco, ¿no?
1: Luisito.
0: También, aparte de cambiar un poco, podemos cambiar el gusto. Sí, Turquito.
1: Y cuando uno viene medio baleado, hay una sopa de maní para recuperar.
0: Así es, Turquito. Y eso lo dejamos para mañana. Bueno. Así empezamos el fin de semana a largo, en algunos casos, para los docentes, porque se viene su día.
1: Mañana
0: es feriado.
1: Mañana
0: no
1: es feriado.
0: Hay clases. Claro, así que nosotros nos sumamos anticipadamente a que la pasen muy bien a todos los pedagogos, porque tienen una parte de nuestros hijos, de nuestros adolescentes, de nuestros mayores también, porque son los que se encargan de alguna manera, lo podemos decir, de enseñarnos a seguir un camino digno de educación y cultura.
1: Muy bien, gracias, Luisito, lo estamos escuchando mañana. Papá, un gran abrazo y gracias. Que siga volando el dragón.
0: Un picante de pollo.
1: Pídase un picante.

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0: ¡Qué buenas canciones que están sonando, señoras y señores! 261-45-45-047 para que te comuniques con la bestia. Buenísimo, buenísimo. Vamos en busca ahora del tema por el cual estamos jugando. ¿Cómo se llama? El que lo canta o el nombre del grupo y nombre del tema. Esa es la canción.
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1: ¿Cómo se llamará?
2: En vivo esta noche, ¡vamos! ¡Sí, señor!
1: ¿Cómo se llamará la canción?
2: ¡Sí, señor!
1: 261-45-45-047. 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Mi amigo, para hoy. 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

0: 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Dale, pudo. Bueno, vamos a escuchar un poquito los saludos de todos.
1: Muy buenos días. Espero que tengan un bendecido día jueves. Toda la gente que te escucha.
0: Gracias, papá.
1: Ustedes en la radio, y en especial tus anunciantes, que día a día colaboran para alegrar a la gente. Seguí con tu buena música que estoy escuchando, que es mansa música.
0: Gracias, papá.
1: Bueno, vamos por esos premios lindos. Soy Néstor 8128, Gabriela 8759 de Turquito. Vamos por esos premios lindos, Turco. Un abrazo.
0: Un abrazo, querido. Baby, bésame.
2: Hola Turco, soy Vero. Quería participar por los premios. El cantante se llama Donald y la canción se llama Celosa, Celosa. Mis últimos son 7770.
0: Le están pegando. Mira, corazón, le voy a hacer un adelantito. Le pegó en el palo, parecía que iba a ser gol y salió afuera.
3: Buenos días, quería participar por el... Soy Delia Herrera. Quería participar por el... ¿Cómo es? Por los premios. Uy. Y la canción es Celosa, Celosa. Y el cantante es Donald. Y mis cuatro números son 500 3 6 2. O sea, 5, 3, 6, 2.
0: Bien, corazón.
3: Bermejo, Guaymallén.
0: Corazón, le están pegando, mire. Le pegó en el palo, en el ángulo. Iba entrando, todos gritaban gol. Y no fue gol.
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0: No puedo.
5: Miriam, en 167.
0: Para Miriam, ¿cómo, Mónico León? Ah, que no diga más nada. No puede... Ah, no puedo ayudar más. Bueno, está. No puedo decir más si le están pegando o no. Eso es lo que usted me dice. Que no diga si le están. Ah, bien, bueno. Más o menos lo que dijeron las señoras. Y estaba ahí. Casi fue gol. Pero no fue gol.
5: Buen día, Turco. Mira, 167. La canción la canta Donald y se llama Celosa, Celosa, Celosa. Gracias, Turco.
6: Hola, Turquito.
0: Hola, papá.
6: Andamos, buen día. Soy Iván de acá, Maipú. Mis últimos cuatro son 3980. Y bueno, quería participar por todos los premios.
0: Dale, papá.
6: Hermosa la radio, Turquito. Llegaste un poquito tarde.
0: No.
6: A las 11 dijiste que ibas a empezar la radio.
0: Para.
6: Igual le pones toda la onda, Turco. Mandame un temita a la Euge.
0: Para frenar, Huguito. No, pero no sabía lo que pasó, Huguito. Huguito, no sabía lo que pasó. Volvió Nicolás Tolaba, pues. Y el Nico está como en su horario que tiene él, que hasta las 12 del mediodía. Entonces, de vuelta me volvieron a correr y empiezo a las 12 nuevamente. Sí, empiezo nuevamente a las 12 porque volvió Nicolás Tolaba. ¡Claro, papá! Eso no pasa.
6: Dijiste que ibas a empezar a
0: hacer. Sí, dije, pero me cambiaron el horario a nuevo. Me tienen peor que maleta de loco acá en este. Voy a presentar mi renuncia, me parece.
6: Igual le pones toda la onda, Turco. Mandame un temita a la Euge.
0: Gracias, papá.
6: Mandame un saludo acá a mi compañero Mauro.
0: Gracias, Witt.
6: Que se pague el Ferné.
0: ¡Págate el Ferné!
6: Te tienen como trompo, Turquito. Te dan vuelta para todos lados.
0: Maleta de loco para el compañero. Sí, usted, mi nieto, lo han agarrado para la... abuela, ¿qué es lo que casi, qué es lo que dijo? No, que lo han agarrado para el churrito. Ah, bueno, ande diciendo cosas.
7: Hola, Turco, buen día, ¿cómo te va?
0: Mandamos.
7: El tema lo canta Donald y Tintipín Tolontolón se llama el tema. Adolfo con el 44...
0: ¿Cómo se llama el tema?
7: Tolontolón se llama el tema. Adolfo con el Tintipín Tolontolón y canta Donald y Tintipín Tolontolón se llama el tema. Adolfo con el 4491.
0: Bueno, querido. Uy, a ver. Uno más. Bueno, vamos en busca de un internacional.
8: Hola, Turco. Buen día. Buen día con el 7859. El tema lo canta Donald y se llama Celosa. Participo por los premios. Muchas bien, gracias. Saludos.
0: Chao, querido.
8: El tema de Leo Mattioli.
0: ¡Leo Mattioli! ¡Lo sacó de la galera! ¡Qué bueno el lote! Es bueno usted, loco, ¿eh? Pero, ¿cómo? No, no hay aumento, sí, hijo, mi ley, que no hay plata. Está bien, lo puso el tema al toque ahí, pero me hace del otro lado el vidrio. Se imagina, ¿viste cuando hacen con los dos deditos así, plata, plata? Baja un poquito. No lo ha... ¿Usted cuánto hace que no vea a nuestro querido presidente? ¿No he escuchado cuando dice, no hay plata, no hay plata? Y no hay plata. Pues.
9: ¡Qué buen té!
0: ¿Cuánto le han pegado hasta el momento? Por favor, dígame aunque sea algo.

0: Dígame si le van. No nos deje con la incógnita, Mónica. De todas esas llamadas, dos nomás. No, en serio. Dos nomás. Dos personas tan solo le han pegado, me dice. Tan solo dos personas le han pegado. Lo demás parecía que entraba, parecía que era gol. Lo salieron festejando, pero desde el bar le dijeron... Nada que ver. ¿Así cómo? Nada que ver, le dijeron. Ah, no me digas. Tema de Camilo Antonio. De Camilo Blanis. Estilo de Leo. A ver un poquito. Un poquito. Hacemos un repaso así rápido. Dale, dale. Tema de Camilo, sí, esto sí lo cantamos. Pero ahora sí, después lo hizo.
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0: Muy bueno, muy bueno.

0: Ahí está, ahí está, ahí está.
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0: Viste, con ese tema arranca, escuchá. Ahí está en vivo el tema.

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0: 哎呀妈！
1: Tremenda voz, tremenda voz. Leo Mattioli en vivo, Teatro Ópera. Con un lleno total, ¿eh? Tremendo, tremendo. Siempre el recuerdo de Leo.
2: Muchas gracias.
1: Dejalo un poquito así. Comenzaba el recital de Leo Mattioli en el Teatro Ópera, un lleno total con ese tema de Camilo VI. Arrancaba. A ver un poquito,
3: dejalo.
1: Ahí está, a ver.
3: Para todos ustedes.

0: Muy bueno, muy bueno. Un poquito más, a ver. Adelante, adelante, un poquito más y no lo juego más. Última canción, Leo Mattioli, recuerdos, así que pronto salen. La misma gente lo va pidiendo en vivo, Teatro Ópera de Buenos Aires. Leo Mattioli en vivo, un poquito más. Ahí está, déjalo ahí. Un poquito más atrás, ahí está. Ahí, déjalo ahí.
1: Las palmas y todo.
0: Ahí, ahí.

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Era todo con las palmas arriba. De brindar todos.

0: Muy bueno.
1: Aplauso.
0: Muy bueno.
2: Un aplauso para los bailarines bien fuertes.
0: Ese soy yo.
2: Ahí está. Muchas gracias.
0: Nombre de la canción. Otro. Señoras y señores, último temita. Manitos arriba, escucha. Permiso.

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1: ¡Qué bueno! ¡Me encantó, señoras y señores! Recital en vivo, recuerdos. Así pasaba Leo Mattioli.
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1: Momento, momento de cuartetear un rato en el mediodía. Éxito de Daniel Reina.
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1: El muchacho de Córdoba, el negro.
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1: Al mejor estilo de su hijo Germán.

Mendoza, ¿cómo están? Les habla Germain. Bueno, quiero mandarles un abrazo muy, pero muy grande a toda la gente de la 99.5, en especial para el Turco, para todos los oyentes, por supuesto, y gracias por difundir toda la música de Córdoba, por difundir toda mi música también, y en algún momento tener la oportunidad de poder visitar nuevamente Mendoza, sería muy lindo para nosotros. Mi cariño para todos los mendocinos y a todos los oyentes de la 99.5.

0: De la voz de Germain, muy buena. El tema se llama Herido en Vivo. Ahora te presentamos, te vamos a presentar el tema del recuerdo, que suena en todas las redes sociales y que está primero en TikTok, así como te lo digo. Recuerdos y recuerdos. También está primero aquí en las populares, claro que sí. En los temas de alta rotación de la radio, de la 99.5. ¡Lo presentamos!
1: Este es el popular de la semana.
0: Ahí está, lo presentamos. Lo llevamos primero. Va como popular de la semana, claro, es un temazo. El siempre recordado Daniel Reina. El muchacho de Córdoba. El negro Sebastián.

0: buenísima. Yo entiendo mejor, se llama esta hermosa versión. El negro siempre, recordado al negro Sebastián.
1: Gracias a la gente de la radio. Vamos a cantar el feliz cumple a la radio.
0: ¡Uy, qué recuerdito!
1: Maestro, vamos a ir.
0: ¡Qué recuerdito! ¿Eh?
2: ¡Feliz que los cumpla!
0: ¡Sente! ¡Qué recuerdo!
2: ¡Cumpla la radio! Que los
0: ¡qué recuerdo!
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0: Mes de diciembre el cumpleaños, acuérdense. Para que nos traigan los regalos, mes de diciembre. El 7.
1: Ahí está, fuerte el aplauso para la gente de la radio. Realmente, sin ellos no hubiera sido posible este evento, del cual estamos realmente muy, pero muy agradecidos, ¿sí? Vamos a presentar otro clásico, dedicado para todas las mujeres también, que esta noche hoy nos acompañan, esas mujeres que sufren por amor. Otro clásico, de la mano de la banda, tus amigos, los caseros. Para todas aquellas mujeres hermosas que nos acompañan, ¿sí? Por ahí, cuando nos peleamos con alguien, siempre, siempre, otro amor vendrá. Siempre.
3: Así es. ¡Qué maestro! ¡Vamos las manitos arriba! ¡Encendedores, celulares, arriba todo el mundo!
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0: ti. ¡Qué buen recuerdo!
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0: Caceritas del Turco, Caceritas del Turco, ahí va.

0: Estamos cerquita del final, señoras y señores, 14, 18 minutos. ¡Vamos, levante! Enseguida volvemos a encender nuevamente la locomotora guasapera y WhatsApp para hacer dulce. ¡Suba!
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0: presentamos un adelanto, algo de lo nuevo, lo que se viene se llama Mente Loca. Arriba, arriba, las palmas arriba, Mendoza. Esto es lo que se viene, lo que va a sonar en la radio, en la 99.5. Hoy en día, vamos las mujeres solteras, que levante la mano todas, todas, todas, todas. Quiero ver todas las mujeres con la mano arriba. Hoy en día.
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2: Qué buena canción. Cámaras, recuerdos. 14, 20 minutos, recuerdos y más recuerdos. Suenan aquí en la mañana de las populares. A ver si te acordás de esto. Retrocedemos más en el tiempo. Más atrás, ahí va. Parador Branca, ¿te acordás? La pirámide del Este. Fray Luis Beltrán.
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2: Caseritas del Turco, papá.

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1: Mamita querida, ¿cómo le pones, loco? ¿Cómo dice? Ah, muy bien. Es pa' que tenga, pa' que guarde, pa' que archive y pa' que aprendan. ¡Ahí va!
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0: todos los premios. Mis últimos números son 43, 72, Jorge 29, 19, Guada 66, 58. Turco, si me llevo a sacar un premio o algo, quiero sacarme una foto contigo.
1: Bueno.
0: Bueno, Turco, bendiciones, nos vemos. Gracias.
1: Bueno, saca.
0: Cantante es Leodán y el tema, compañero.

0: 5, ¿cómo andan? Acá te saluda Brenda, Jonathan, Moro, y Jonathan, de Pate Fabrigo.
1: Crítico.
0: Un beso, 95, aguante la 95, siempre lo estamos escuchando.
2: Hola, Turco. Mira, yo quiero ser candidato a gobernador. Porque Melé no quiere que vaya para pa presidente.
3: El sanjuanero quiere ser gobernador de San Juan, a ver.
2: Y sabés que aquí en Mendoza vamos a trabajar el lunes o jueves. Ven y sábado vamos a pillar Perdiz.
3: ¿Perdiz?
2: ¿De dónde? Pero vamos a Vamos a comer asadito también.
3: ¡Qué grande el sanjuanés!
2: Y lo mejor es comprarse una vaca. Y le comiendo de a poquito ahí. A la vaca sin carnear. Se le hace un rebote nomás y vamos para adelante.
3: Papá.
4: ¿Qué haces, Tranquito? ¿Cómo estás?
3: Hola. ¿Todo
4: bien?
3: Oye,
4: yo voy a ir acá escuchando las tonteras que dice el tipo ese que está.
3: El sanjuanino.
4: Ahí parece.
3: Tu amigo.
4: Jodino, parece.
3: Tu amigo.
4: Suma tanto el hombre es pobre. Sí.
5: Turquito, mi número son 3810, la canción la canta Dona y se llama Celosa, Celosa, Celosa.

0: 14:27.
1: Hola, Turquito. Buenas tardes.
0: Buenas tardes.
1: El tema lo canta el argentino, el cantante argentino Donald. Y el tema se llama Celosa. Se llama acá Villanueva, Marta 2632, Karina 4085. Muy linda la radio.
0: Gracias, mi vida.
1: Que es full acá.
0: Muy bien. Dele, muy bien.
1: Besito, Turquito. Chau, chau.
0: Chau, corazón, gracias.
2: Celosa. La carta Dona. Mi número es 8387. Nombre es Sandra. Beso grande, Turco.
0: Gracias, Sandrita. Impresionante la cantidad de mensajes. Se lo dije. Se lo dije. Se lo advertí.
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0: Siguen entrando mensajitos. Estamos en el final. Por las pop.

0: papá.
1: Hola, Turco. Buenas tardes.
0: Buenas tardes.
1: Queremos participar con el perrito antes que se vaya a trabajar.
0: Bueno.
1: Él dice que es Donald. Y el tema es pupumpunch, pupunch, pupunch, pupunch.
0: ¡Se tira el perro! ¿Qué le pasó al perro?

0: cuatro últimos del documento son 232 y el perrito 699.
1: ¡Perrito barbado!
0: Turco, te molesto, ¿me podrías poner el tema ya que estás poniendo de Leo Matioli? Quiero saber. Dale, gracias.
1: Ah, salió después ese tema, sí salió.
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1: Le mandamos saludos a Luisito Lavizari. Gracias, Luisito, hermano. 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Saludos ahí para Luisito Lavizari y toda la familia.
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1: Muchacho, aflojémosle al escabio a esta hora.
3: Nadie supo bien por qué. Aparicio ya se fue. Un poquito caminando y otro poquitito en colectivo. Manuelita y bien pegajo. Un día se marchó. Maricella se fue. Un poquito caminando. Otra página en colectiva. Y Alejandro, cambio y fuera.
1: ¡Aflojalo al escabio!
4: Tarde, Turco, ¿cómo andamos? Medio tarde el mensaje, pero bueno.
1: Está bien, maestro.
4: Que andes bien y bueno, terminé el programa de día. Y acá escuchando, te iba a pedir algo de la diera cuando cantaba Claudio.
1: ¡Ay, te lo
4: ahí
1: puse!
4: Escuchando, Monza Temone. Un abrazo, papá.
1: Lo puse. Dale, querido. Gracias, hermano, justo, viste, transmisión de pensamiento, hermano. ¡Nos vamos!
5: Eso que hace ese hombre está tomando mucho alcohol.
1: Sí.
5: Sí, vamos a tener que empezar a hacer lo que dice él, de tomar alcohol, más barato, se puede cortar con agua, con soda.
1: ¡Nos vamos! Gracias. Hemos llegado al final. La respuesta era la siguiente. El tema es ese. Lo canta Donald.
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1: el siempre recordado Donald.
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1: pegado. El tema se llama Ahí vamos a cuando yo decía pegó en el palo, casi fue gol. Porque muchos no lo terminaban de decir el verdadero nombre del tema. El tema es Celosa. Algunos decían celosa, otros decían celosa. Es tres veces. Donald, el tema se llama Celosa. Pasar a la final lo que lo dijeron. ¿En cuánto tenés? 16. Bueno, 16. Muy bien. Subió. 16 personas dijeron celosa. Y lo canta, lo cantaba. Y lo seguiremos escuchando. Es Donald. Querida gente linda de Mendoza, hemos llegado al final. La verdad que la hemos pasado requete lindo. Muchas gracias a todas. A todos y a todis. Gracias. ¡Hasta aquí nomás! ¡Claro que sí! Bueno, ya sabe que pase lo que pase en sus vidas, siempre, pero siempre traten de ser felices. Recuerde que de la vida a la muerte el paso de nada es tan solo un suspiro. Por eso, viva. Y no pare de vivir, que lo más hermoso es la vida. Tené la mejor carta bajo el brazo. Jugala, pero jugala bien. Pórtate bien y seguramente te van a ir bien las cosas. Nos encontramos mañana. Hasta aquí nomás. Ah, no te olvides, todos los días cuando manejas mires al cielo. ¡Gracias, Dios mío! Hasta aquí nomás. El verdadero show de la locomotora guasapera, o te cabe alguna duda, a esta altura de la historia, por las populares, no es simplemente un eslogan, es lo que es. Nos encontramos mañana, chao, hasta la próxima, chao.

Hola, Turquito. ¿Cómo andamos? Buen día. Soy Iván de acá, Maipú. Mi último cuadro son 39.80. Y bueno, quería participar por todos los premios. Hermosa la radio, Turquito. Llegaste un poquito tarde. A las 11 dijiste que iban a empezar al ratón. Llegaste un poquito tarde. A las 11 dijiste que iban a empezar al ratón. Llegaste un poquito tarde. A las 11 dijiste que iban a empezar a radio. Igual le pones toda la onda, tú.

estoy escuchando, que Mansa Música. Seguí con tu buena música, que estoy escuchando, que Mansa Música. Estoy escuchando, que Mansa Música. Estoy escuchando, que Mansa Música. Bueno, vamos por esos premios.

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1: ¡El grito de Atenas!
2: Vamos a grabar en vivo. Vamos a ver cómo sale, ¿eh? Este tampoco lo ensayamos, ¿no?

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1: Vamos a escuchar el piano de Matías. Buenas noches para todos, la verdad que un gusto que estén acá. Espero que la pasen bien y se diviertan mucho. Vamos a hacer una canción, se llama Tres Palabras, ¿eh? ¿Me ayudan a cantarla?

quiere siga bailando. Bailando todo el mundo ahí en el lugar. Tumba, tumba, tumba, tumba. Un amigo de Villa Dolores baila así.

sabemos todo, así que lo quiero escuchar ahora a ustedes. Vamos a filmar. Estamos grabando esto, ¿eh? Estamos grabando en vivo. Después se van a escuchar en la radio. Y el grito de la gente de Córdoba capital. Silencio ahora, silencio. Creo que lo conocen. No hace falta que lo presente. Seguramente que lo conocen. Sí, sí. Perdóname si te busco. Se graba en vivo, ¿eh? Contigo.

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1: Bueno, vamos a grabar una canción que le escribió Francisco. Es un temazo. Cuando quiera, maestro. ¡Vamos!

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4: Para todas las mujeres. Para ustedes.
5: ¡Arriba, che!
4: ¿Sabes qué pasa, amiga?

0: Gracias, Junín. 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
2: Con este tema

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0: Tengo enfrente mío, tengo al lado mío en realidad a un tipo que está haciendo sus primeras armas. Un tipo que viene con mucho hambre, pero hambre de éxito, de ponerle pilas al asunto. Energía súper recontra positiva, como siempre. El signo más dibujado en su rostro, en su mirada, en su cabeza. Él es Archie, positivo, recontra positivo. Qué presentación que lo parió. Buenas tardes, señor Mati Araya.
3: Hola, hola, Huguito. Hola, gente linda. ¿Cómo está? Bienvenidos, bienvenidas.
0: Qué grande, Mati. ¿Cómo estamos?
3: Todo bien acá.
0: Tanto tiempo no lo había conocido.
3: No nos tomamos vacaciones. Eso porque...
0: No, son obligaciones, son cuestiones. Sí. Ayer enseguida le había contado
3: dónde estuve. Enseguida tenemos un programa, mira.
0: Enseguida le había comentado dónde estuve ayer. Dios mío. Dios santo.
3: No, hemos tenido... algunos inconvenientes.
0: ¿Usted qué ha hecho? Cuénteme así rapidito, no la haga tan larga.
3: Muy tranquilo,
0: tampoco.
3: La verdad que muy tranquilo.
0: Demasiado, ha andado bien de salud.
3: Sí, perfecto.
0: Su estómago
3: perfecto.
0: Lo ha acompañado.
3: Ha acompañado re bien, sí.
0: No, le explico, porque por ahí me dice, ay, tengo una... Ay,
3: no, pero estamos regios. La verdad que estamos 10 por 10 puntos.
0: ¿Qué iba a decir? No, porque medio como que...
3: 100% iba a decir, ahí está, bueno. 100%, sí. Pero bueno, usted, el señor operador enmascarado, si no veníamos nosotros, el operador no viene, ¿viste?
0: No, él tiene que venir a programar canciones, tiene que venir a programar algunas cosas. Pero bueno, obviamente que se le avisa, dice, mirá, no creo que lleguemos. Por ejemplo, ayer, que yo le avisé a usted, ahí automáticamente me había olvidado, a los 5 minutos le avisé al maestro también. Así que bueno, se me complicó realmente, sí, se me complicó. Bueno, 261-454-5047, a ver, dígalo usted.
3: 261-454-5047.
0: Vamos.
3: Después de 2 meses me lo aprendí.
0: Lo tiene que tener asumido, lo tiene que tener metido en la cabeza.
3: ¿Vamos con la apertura?
0: Pero más vale. Antes vamos a comentarles a la gente que nos pueden pedir canciones. Siempre hay una canción dando vuelta. Por ejemplo, si usted estuviera del otro lado, ¿qué canción me pediría?
3: ¿Sabés qué canción te pediría? Algo de la banda de Lechuga.
0: ¿Algo de la banda de Lechuga?
3: La banda de Lechuga, agrupación Marilyn.
0: ¿Usted es fanático de la banda de Lechuga?
3: Sí.
0: Digo, porque cada vez que por ahí el operador tira algo ahí de Lechuguita, algo de agrupación Marilyn, ahí se prende.
3: De este lado estamos.
0: Y se la sabe casi todas.
3: Casi todas.
0: Ah, está bueno eso. Está bueno. O sea que, si usted estuviera... Yo pediría un Gary, por ejemplo.
3: Bien.
0: Pediría un Gary o algo más actual. Pediría algo como... qué locura, por ejemplo.
3: Un desacatado. Vamos por...
0: Vamos a jugar al truco. Bueno, nos vamos a presentar en sociedad. Vamos a comentarles a la gente quiénes hacemos la tarde más loca y súper recontra popular. Siempre recordarles 261-454-5047. Pidan canción, 3 últimos del DNI. 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Dale, ¿vamos?
3: Vamos.
0: Nos presentamos en suciedad. El saludo para Santiago antes que
3: antes
0: nada.
3: Que arranquemos, sí.
0: Y antes que arranquen ellos allá, en la radio del colega Sergio. Así que le mandamos el abrazo grandote a los chicos. A los Dinos.
3: Los Dinos. Oh, qué grande los Dinos.
0: En la Roberto el Turco Suárez. En la producción artística y comercial, señor Ernesto Tito Paleotti. Diagramación musical puesta en el aire y todo lo que suena, el operador enmascarado. En la conducción,
3: el señor Araya Matías, acompañado de un genio acá.
0: Mi nombre es Hugo Ríos, arrancamos la tarde, abuela, en 3, 2, 1.

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1: ¡Ajá! Señoras y señores,

0: estos días que no nos hemos visto.
1: Espectacular. No porque no nos hemos visto, sino andamos bien.
0: Pero digo, ¿qué andaba haciendo? Cuénteme.
1: No, muy tranquilo.
0: Confíese.
1: Muy tranquilo. De trabajo a casa y de casa a trabajo. Muy tranquila, ¿verdad? Fin de semana también en casa, con frío, ¿viste? Como que estaba para estar en cama.
0: ¿Qué comentarios tuvo de la presentación del Dani Agostini allí en Salón Infinito?
1: Bueno, las chicas se ganaron la entrada, agradecidos con nosotros. Dice que fue un espectáculo increíble que se mandó Agostini ahí.
0: Mira vos.
1: Hubo un problemita técnico ahí antes.
0: Vos sabés que me dijeron que anduvo bien en todos lados, sí, el Dani Agostini. Que anduvo joya en todos los lugares. Mirá que se presentó en varios lugares, ¿eh?
1: Muchísimos lugares.
0: Como en 10 lugares entre sábado y domingo. Capaz que no fueron 10, capaz que fueron 6, 7. Pero anduvo bien en todos lados.
1: Igual.
0: En todos lados.
1: Te corrijo algo, Guito. Desde el día viernes que Daniel Agustín estaba en la provincia.
0: Sí, está bien, pero digo, entre sábado y domingo hizo
1: sí,
0: mínimo
1: sábado y domingo y
0: 6, 7 actuaciones.
1: Muchísima, la verdad.
0: Exacto.
1: Usted, señor Huguito Ríos, ¿qué se cuenta? Porque usted me pregunta a mí, la gente quiere saber, el señor Huguito Ríos, ¿qué es lo que hace un fin de semana?
0: Trabajar y solamente trabajar.
1: No, somos clavos al sistema.
0: Sí, lo que pasa es que, bueno, complicaciones en no complicaciones, sino ahí avatares, porque me estoy por cambiar de oficina, entonces estoy...
1: ¿Subimos un escalón más arriba?
0: No, me cambié. Cuestión de comodidad y por una cuestión de que uno ya busca cambios.
1: Sí, con todo.
0: Busca cambios. Así que estoy acomodando todo un poquito para dejar todo ordenado, pues yo trabajo en un área administrativa y bueno, tengo que dejar todo ordenado, bueno, cuestiones, trabajo atrasado que tenía, lo tengo que actualizar y bueno. Y ayer particularmente el partido que se iba a jugar el día sábado de mi nieto ahí en el SEC, que no es en el SEC, sino en la cancha de Chacra de Coria, vio de la loma el traste.
1: Un poquito más atrás.
0: 150 kilómetros más adentro. Cancha de Chacra de Coria. Exactamente. Y programado los partidos, qué sé yo, y más tarde, y se van atrasando. Llegué 20:15 a mi casa.
1: Pues 15 minutos de programa tenía,
0: amigo, por favor, no, claro. estaba. Así que, y había salido a todo esto, había salido a las 6:30, 7 de la mañana de mi casa.
1: Ah, bien.
0: ¿No? Así que pasé largo. Un par de sándwich del famoso y nunca bien ponderado fiambre. Y bueno.
1: Y seguimos.
0: Son cuestiones. Bueno, pero la pasamos bien entonces.
1: Eso es lo importante, pasarla bien en familia. Hablando de familia, ¿sabes qué? De este otro lado, primera vez. Bueno, voy a comentar algo muy íntimo.
0: ¿Es cortito o es amplio?
1: No, es cortito.
0: Ah, salimos... si es cortito, sí, porque si no sí, ponemos música tanda, y lo guardamos y lo guardamos con ansia para más enseguida.
1: Bueno, dale, ¿te parece?
0: Dale, sí,
1: porque así extendemos un poquito más.
0: Dale. Tu risa. Siéntelo que es eso.
1: A ver.

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1: ¡Mi vida! ¿Sabías?
2: Estamos haciendo la tarde vuela con el Mati Araya. ¿Qué haces, Mati?
3: ¿Qué haces, Huguito?
2: Hagamos de cuenta que recién nos vemos.
3: ¡Ángela! Nos extrañé muchísimo.
2: Pero qué grande, Mati, qué grande. ¿Sabe que le...? No, le iba a tener una mentirita.
3: Largá, obra.
2: No, me lo imaginaba cantando. Le iba a decir que había soñado, pero mentira. Puedo decir, con que soñás con el Mati.
3: Con que soñás con...
2: No,

0: también.
1: ¿Algo nuevo?
0: Y viste, me había quedado como muy en el cajón de los recuerdos.
1: ¿Pero qué? ¿Estilo cumbia?
0: Estilo cumbia, sí, sí.
1: ¿En la onda esa?
0: En la onda mía, sí, en la onda de mi onda.
1: La banda de Lechuga.
0: La banda de Lechuga, tipo de Grupos Marilyn. ¿Sabés que ahora todos los artistas están trayendo música vieja, actual? La están reversionando y capaz que hagamos algunos temitas reversionados.
1: ¿Tiene las manos en el bolsillo usted, Mati? Me parece... Suéltese,
0: ahí estamos.
1: No, pero así...
0: Llegó la producción.
1: Juegue con las manos. Haga efectos especiales.
0: Ahí está, papá.
1: Claro, más vale, lárguese.
0: A ver la producción.
2: Hola, ¿qué tal? Quería mandarle un saludo a Daniel Fiocheta.
1: ¿Está Daniel Fiocheta por acá cerca? Por acá cerca. El abrazo grandote para Daniel Fiocheta. Mándale un saludito a Daniel.
0: Un saludo para Dani.
1: Para el Dani Fiocheta. Uh-huh.
0: Muy bien.
1: Así, gracias a la señora que se acercó. Así para darnos el saludito.
0: Sí.
1: Ah, buenísimo.
0: Bueno, Huguito, ¿sabés quién estaba mandando un gran saludo también?
1: Cuénteme.
0: A mi hermano.
1: ¿Su hermano? ¿Cómo se llama su hermano?
0: Mis dos hermanos, porque la verdad que hoy me ha sorprendido. Me han mandado mensajes, te estamos escuchando.
1: Está bueno eso.
0: Tío, estos son mentirosos, ahí está.
1: No.
0: Y me mandaron un audio y nosotros de fondo.
1: Mirá vos qué bien.
0: Para Walter y Franco y para Walter, mi cuñada Zoe, que está por ser mamá también dentro de poco.
1: Uh-huh.
0: Y para mi otra cuñada.
1: Entonces lárguese, sáquese la mano del bolsillo, lo están escuchando
0: ahí
1: sus hermanos.
0: Ahí está.
1: Pero más vale, tiene que... Vamos, manos arriba. No.
0: Acá.
1: No, mano arriba no, mano arriba del escritorio,
0: Ahí está. No lo están entrando a robar por las dudas. No.
1: ¿Usted cree que yo siempre fui así? No, yo también lo tuve, pero siempre me dijeron soltate.
0: Vamos a tomar esa técnica entonces.
1: Pero más vale. Acá la cuestión es sinvergüenza. O sea, no es que sos un sinvergüenza.
0: Es sinvergüenza.
1: Más vale.
0: ¿Tenés un mensajito al otro lado?
1: Tengo audios.
0: Bueno, vamos.
1: Voy para el lado de los audios. Que te amo. Espérense que me lo pase porque
0: el operador enmascarado está medio flojo. ¿Qué le pasa?
1: Se ha puesto el guante boxer.
0: No sé.
1: 261-454-5047, audios.
3: Hola, Hugo, habla Susi de Guaymallén. Quiero desearle un tarde para
1: correcto
3: vos, para Mati. Bienvenido a la radio también.
1: Hola, Susi.
3: Tu compañero. Y quiero participar por las recargas. Hugo, mis últimos números son 372, Jorge 219, Guada 658. Y pasame un tema de Alberto Tosa, como siempre, uh-huh. Jardín de Adán.
1: Ahí te lo pasé.
3: El mundo y muy linda la radio, Hugo.
1: Bueno, muchas gracias. Enmascarado. Operador enmascarado.
0: Dale,
1: loco. Largala. 261-454-5047 y el operador enmascarado, el programa del siguiente audio.
4: Hola, buenas tardes, Torsi. Sí. Quiero participar. Si me podría pasar un tema de César Palavecino, un enganchadito, por favor.
1: Dale.
0: Lo vamos a pasar.
1: Vamos a buscarlo. Va, en realidad
0: el operador tiene que laburar, hermano. Vamos.
1: El vaguito que tengo acá enfrente.
0: Dice que anduvo el fin de semana ahí en la gira de Daniel Agostini y el operador.
1: Anduvo, me parece.
0: Lo han visto.
1: Ya le voy a contar. Ya le voy a contar dónde fue. Fue a ver a Daniel Agostini.
0: Sí.
1: Pero no donde usted se.
0: Yo me imaginaba, ¿no?
1: Puede más una yunda. No, yo había un dicho, pero no, va a quedar muy obvio.
0: ¿Fue acompañado el señor operador enmascarado?
1: ¡Apia!
0: Era.
1: Bueno, 261-454-5047. O sea, es que me han programado canciones de Leo Mattioli. Hay una canción de Leo Mattioli que es la... A mí me encanta esa canción de Leo Mattioli. La vamos a compartir en vivo. También nos han pedido temas de...
0: De la Mona Jiménez. También.
1: Mujer soñada, enseguida lo vamos a compartir también. ¿Qué más tenemos?
0: Tenemos mensajitos por este otro lado. Vamos a darle un saludito muy especial, bueno, a mi hermano que ya le dije. A la Nani, alias Nicole.
1: ¿Mm?
0: Es Nicole, alias Nani. Es mi vecina. Bueno, a mi sobrina, también que nos están escuchando del otro lado.
1: Hay mucho revuelo en su barrio, lo que saben que usted está en la radio.
0: Sí, sí, ahí en el trabajo también. A Lorena, que es mi jefa, que es un amor, que le mando un saludito enorme.
1: Que no está tratando de quedar bien, o sea,
0: es un real, amor. Cuando es decís, esa persona vale la pena, vale la pena, sí, sí.
1: Bien, buenísimo.
0: Para mi jefa Lorena, que siempre...

0: Ayer me dice, lo escuché, ayer estaba esperando lo que... No, Lore, no trabajamos ayer. Ayer nos tomamos el día, pero ella siempre nos espera todas las tardes con su marido, sus hijos, ahí nos escuchan del otro lado.
1: Mirá qué bien, mirá qué bueno.
0: Y me dijo que dentro de poco hay algo nuevo para la radio ahí de la gente de donde yo trabajo.
1: Bueno, para mañana, por ejemplo, ¿qué podemos tener?
0: Para mañana podemos tener un kit de producto de limpieza, vamos a manguear.
1: Kit de producto de limpieza, venimos con otro mix de productos Doña Juana. El mejor aceite de oliva del mundo es de aquí de Mendoza y se llama Doña Juana. Y además la recarga habitual duplicada. Mañana recordemos que estamos en día viernes. Día viernes una cosa de loco. Che, dicen que el fin de semana se viene fresco, ¿viste?
0: Tiene frío de vuelta, niña.
1: Dios mío, por favor, dicen que el sábado puede llegar a
0: nevar.
1: Sí. Agua nieve mínimo.
0: Bueno, vamos a sacarlo.
1: ¿Usted el día sábado no trabaja, no?
0: El día sábado sí trabajo, sí.
1: ¿Mediodía?
0: Mediodía. Ah, en realidad trabajo todos los días mediodía. Bueno. Pero bueno.
1: Mire que te puede estar escuchando su jefa, no se haga
0: la... ¿Por eso? Mi jefa también, todos los días me... No, mi jefa una genia, se va tarde, sí.
1: Señoras y señores, canciones y más canciones, girando aquí en la tarde vuela. Lo pedía. Leo Matioli haciendo Nunca Me Faltes Amor, aquí en la tarde vuela.

0: Y yo a ustedes las amo.
1: ¿Qué hacemos? ¿Nos vamos? No, aquí no vamos a ir. Gracias, bueno, a todas las banderas, a todos los fan club, a toda la gente que ha venido de distintas partes, no para venir.
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0: Coménteme algo, Mati, coménteme algo.
1: Le comentamos. ¿Ahí me escuchan mejor?
0: Sí.
1: Ahora sí, ahora sí. Bueno. Cric, cric. Vamos a lo que nos compacta a nosotros, a lo que nos gusta a nosotros, el chismecito.
0: Dale, contame algo. Bueno, pero que sea algo posta.
1: Algo posta, posta, ¿querés? ¿Te gusta Ángela Leyva?
0: Sí, me encanta.
1: Ángela Leyva, una mujer...
0: Y también cómo canta.
1: Veamos a eso. Una mujer empoderada en todos los sentidos.
0: Sí, sí, sí, sí, es una genia.
1: ¿Te gusta Amiga Traidora?
0: Sí. Amiga Traidora.
1: A ver, operador enmascarado, te lo voy a complicar. Buscame algo con Ángela Leyva, por favor.
0: Amiga Traidora.
1: Amiga Traidora, ¿qué vos querás?
0: Lo podemos emitir acá.
1: Sí, sí.
0: No lo puede cantar el río.
1: Claro.
0: Ah, pues, pero pará.
1: Ahí, ya está, güey, te cagaste la noticia.
0: No, porque sabía que por ahí viene la cosa, pero vamos a...

0: Bueno, la señora Ángela Leiva, una mujer que viene con alta trayectoria en la movida tropical, no va a poder cantar en vivo sus hits. Amiga traidora, llamadas extrañas. Y el otro que lo estoy buscando acá. Esperen que no lo encuentro.
1: Bueno, son tres canciones.
0: Son tres canciones, sí, sí.
1: Son tres canciones.
0: Bueno, ¿quién la demanda, la señora Ángela Leiva?
1: O sea, no la han demandado a ella.
0: La han demandado, sí, sí.
1: O sea, le ha prohibido cantar esas canciones.
0: Le han prohibido cantar esas canciones porque son de su autoría, ¿sabía,
1: señora? No, ¿de quién son? Son de...
0: Son de Sadaik, que es la señora... Pues espera, se me fue la noticia al... Bueno... No voy a buscar el nombre del señor que creó estas canciones, pero lamentablemente hace bastante que falleció este hombre.
1: Uh-huh.
0: Entonces, todas las canciones y demás que había compuesto quedan en la familia,
1: sí,
0: en la señora y los hijos. Entonces, la mujer de este chico, que le compuso Amiga Traidora, llamada Estrella de Ángela Leiva, le ha prohibido cantarlas en vivo, porque dice que tienen un daño para ella, perjudicial y económico. Parece que Cash no llega para aquellos lados.
1: Ah, mira vos.
0: Por ahí viene el tema.
1: O sea, que parece que las regalías van para el lado de Doña Ángela
0: y no van para
1: el lado de Doña Dueña.
0: Bueno, la cantante genera más de $105
1: uh-huh.
0: mensuales,
1: Mira
0: en
1: vos.
0: Plataformas de Spotify, YouTube y otras plataformas digitales.
1: Vio que yo le dije, metámonos en las redes sociales, Mati.
0: Vamos a laburar en las redes sociales.
1: Metámonos en las redes sociales, Mati. Nos salvamos para todo el viaje.
0: Escuchá lo que dijo la señora esta, la viuda Silvia.
1: Uh-huh.
0: Dice, el tema lo escribió y lo hizo la melodía mi marido. Lo único que sé le hicieron... Lo único que sé que le hicieron fueron unos arreglos nada más.
1: Uh-huh.
0: Y le pusieron como a otros autores de las canciones.
1: Así fue la cosa, entonces.
0: Así fue la cuestión.
1: Mira vos. El nombre del tipo, ¿no lo dicen?
0: Sí, lo dicen.
1: ¿Cómo se llama o cómo se llamaba?
0: Bueno, dejamos un poquito a Ángela Leiva y te lo busco en 5 minutos.
1: Hola chicos, ¿cómo están? Soy Milagros, quería pedirle un tema del conejito Miguel Alejandro Pellizcón, que en realidad se llama pero muy celosa. Impresionante, pueden ser o puede ser, muchas gracias, os escucho desde casa, participo por la recarga, mis últimas 964, dale Mili, besitos. El abrazo grandote para mis queridos amigos de allí por la zona del Sauce, para el Cachito, la Nerina. No sé si el Cachito habrá llegado a laburar, porque más o menos a esta hora más o menos llega. Háganme saber, chicos, están escuchando la radio. Háganme saber que ya han llegado a laburar, chicos. Para Neri, para el Cacho, para toda la familia Oropel, grandes amigos de tantísimos años. Después algún día me voy a acordar cuántos años hace que lo conozco al Cacho.
0: ¿Hace muchos años, Vito?
1: Sí. 261-454-5047. Mientras
0: buscamos la información, sí.
1: Mientras
0: sí.
1: El Mati busca.
0: No sale el nombre.
1: Conejito Miguel Alejandro. Lo pedí a Mili, 261-454-5047. Se le ha perdido. Se llama Pero Muy Celosa.

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0: señor. Jugaba lindo a la guinda el Carlense, jugaba de 10. De 10 a 10 y 5. Carlitos querido, para él la música de Playeros. O me voy o te vas.
1: O nos vamos.
0: Todo más que bien. Aquí en la tarde vuela.
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0: Che, se ha puesto de onda. Vio que se puso de onda el tema de la foto de los años 80.
1: ¿La hiciste, Huguito?
0: Me hicieron.
1: Te hicieron.
0: Sí. Está igual.
1: ¿Cómo de una semana de hablar de farmear aura en una plaza, viajamos a 1980?
0: ¿Usted farmea aura?
1: Yo no farmeo aura.
0: Ya, a mí me parece un La otra vez... No sé si decirlo.
1: Trabajemos porque... serio, por favor.
0: No, es que está bien. Yo la vez pasada, una persona, no la voy a nombrar, pero no... Dice, otra vez volvemos a farmear aura.

0: estúpides. Son modas pasajeras, como viste también con los Therian, que salió en su momento. Vos recordás, claro, los bloggers.
1: Los Therian, sí, es una estupidez tremenda.
0: Bueno, pero para mí son modas así, como que están en el momento, son un boom y se bajan. Ahora, por ejemplo, como hablábamos hace rato fuera de aire, tenemos el boom de los años 80. Toda la gente hace el collage, la foto actual.
1: ¿Cómo lo podríamos meter en la radio eso?
0: Mirá, ¿te parece que mañana viernes?
1: Claro, mañana viernes que tenemos más premios, que tenemos más cositas que podemos jugar, que podemos utilizar un poquito más la gracia, el humor. Podríamos invitar a la gente a que nos mande una foto de los 80.
0: ¿Y sabés qué?
1: Si es una foto propia, obviamente mejor. Pero una foto de los 80, de estas que se han
0: viralizados.
1: Sí. Con ese. Sí.
0: Yo la hice. Me veía más guapo en 1980 que ahora en el 2026, la verdad.
1: Yo estaba igual. Estoy igual.
0: ¿Usted pasó por esa época?
1: Era muy chico.
0: ¿Cuánto? No entraremos en detalle.
1: No en detalle, no sea pesado. Eso te...
0: Nos golpea la tanda publicitaria. La tanda publicitaria atrás de la puerta. No, pero bueno, la gente que mañana mande su foto año 1980 va a tener triple chance para participar por un montón de premios que tenemos acá en la tarde vuela.
1: Exactamente, triple chance para los que se comuniquen mañana y nos envíen una foto de cómo se verían en los años 80.
0: ¿Usted quiere ver mi foto? ¿Cómo me vería en los años 80?
1: Parecía, me hizo acordar a... Había una banda en los 80 que se llamaba Duran Duran. O Duran Duran.
0: ¿La has sentido nombrar? Sí, sí.
1: ¿Sí? Sí. El mismo peinado. El mismo peinado. 261-4.
0: ¿Qué le parece?
1: 261-454-5047. Para que se comuniquen aquí a la radio más popular de la provincia de Mendoza. 261-454-5047. Directamente nos dejan los tres últimos del DNI. Y ya juegan, ya participan por recarga, valor.
0: 6 lucas.
1: Exacto. ¿Vos sabés qué? Dice, no la puede cantar, pero pónganla, por favor. Me dice Gabriel a través del 261-454-5047.
0: Le vamos a contar a la gente.
1: Enseguida le vamos a contar.
0: Sí, sí, vamos.
1: El tema que no puede cantar Ángela,
0: lo cantamos nosotros.
1: Me lo han pedido.
0: Amiga traidora.
1: Amiga traidora, Ángela.
0: La tarde vuela.
1: Sí, la tarde vuela.

0: una breve pausa y un breve respiro para tomar carrera nuevamente. Prepárate. Enseguida volvemos con más. La tarde vuela. 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

0: con 12 minutos superando las 8 de la noche en toda la República Argentina. Claudio, a través del 261-454-5047, programando la música de los Tipitos, haciendo campanas en la noche. A esa hora de la tarde-noche, aquí en La Tarde Buena.
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4: Seguimos acá en la 99.5 FM Imperio. Bueno, ya largamos el reto para el día de mañana. Queremos todos nuestros oyentes nos envíen una foto vestido como los años 80. Nosotros ya hemos visto la foto nosotros del... Es muy real tu foto, ¿eh?
0: Es muy facha.
4: Es muy facha, la verdad que sí.

0: Loco.
1: Sí, sí, sí. ¿Y la mía? ¿Eh? ¿Y la mía? ¿Te gustó mi fotito ahí?
0: ¡Qué joven, papá!
1: Sacala, tete.
0: El tío Jopo.
1: Olvidate. Bueno, todos los que vayan a participar se van a mandar mensajitos al 2614545047.
0: ¿Usted quedó algo, me quedó algo colgado de contarme?
1: Sí, viste que a nosotros nos encanta el chisme en esta radio.
0: Bueno, pero no, me estaba contando algo que le había pasado, que le pasó, que algo familiar.
1: Bien, el día viernes que salgo de la radio, me llega un mensajito de una persona muy, muy allegada a mí, mi sobrina. ¿Para qué damos tanta vuelta? Bueno, mi sobrina me dice: hola tío, ¿cómo está? ¿Qué quiere esta plata? Seguramente, digo yo, ¿qué pasó? Hola, le digo, bien, vos, le digo, tanto tiempo, bien. Tío, ¿sabe que le hace una pregunta? Sí, dígame, le digo. Tío, ya el tío ya me da muy viejo, ¿viste? Entonces, ¿qué pasa? Dice, ¿usted hace radio? Me dice. Sí, hago radio. ¿Por qué? No, dice, porque estábamos en el trabajo y habían puesto una radio y me parecía que era usted de lejos. Bueno, por arrancar, no me digas usted porque me hace sentir muy viejo y tengo 26 años. Así que mi sobrina, sin saber que yo hacía radio, me encontró ahí en el trabajo. Que ella limpió una casa y bueno, me encontró.
0: Bueno, esto de la radio le va a pasar. Le va a pasar que muchos lo van a escuchar y dicen, ah, mirá quién es.
1: Sí, sí.
0: Como así también, se va a juntar con un montón de gente que lo escucha, pero no se imagina que es usted.
1: La verdad que la radio te da mucha imaginación.
0: Yo soy una persona particularmente, hablando muy en serio, yo soy una persona que no ando diciendo, ah, yo trabajo en radio, ah, yo trabajo en radio. O sea, circunstancialmente ponemos a conversar, sí, mirá que, o alguien le dice, este trabaja en la radio, ah, mirá que qué sé yo.
1: Claro, él.
0: Y muchas veces le han dicho, mirá, este trabaja en la radio. ¿En qué radio? 99 dicen, ¿pero qué programa haces vos? La tarde. No me digas que vos sos.
1: No me digas que sos la guitarra.
0: Y se les cae la cara porque dicen, yo me imaginaba otra cosa.
1: ¿Viste? Pues... la radio te da mucha imaginación.
0: Pero hay muchísima gente que por ahí, mucho entorno. Por ejemplo, en el micro, vos viajás en el micro y viajan 40 personas con vos y te aseguro que hay 20 personas que escuchan esta radio.
1: Sí.
0: Y que me escuchan a mí, o sea, me escuchan a mí entre tantísimos programas, pero no se imaginan, no saben, no se dan idea que puedo ser yo.
1: Y la gente imagina otras personas, otro cuerpo, no sé, otro...
0: No, tampoco es así, tampoco.
1: Yo soy una persona, bien... ¿Cómo sería la palabra? Bien musculoso. No, mentira. No tengo pancita. Mirá, la gente acá del otro lado los están mandando mensajes a través del 2614-545047. Ahí.
0: Casi.
1: Nos mandan fotitos retro.
0: Mirá vos.
1: Qué facha el tipo acá con su amiga.
0: Facheruli.
1: Sí, sí, la verdad que sí. El operador mascarado, ¿tendrá alguna foto de los años 80? Irá a ser.
0: Con una máscara de los 80. Con una máscara de los 80.
1: ¿Te imaginas el operador mascarado ahí?
0: Sienta lo que es eso.
1: A ver. ¡Oh! ¡Subile!
0: El Tani Agostini.
1: Que la rompió el fin de semana acá.
0: Sí, todos lados. La rompió verdaderamente. Yo vi algunos TikTok, vi algunos videos de algunos lugares donde se había presentado. Vi un video de una presentación que hizo en Ugarteche, creo que fue.
1: Sí.
0: Lleno éxito total.
1: Sí, la
0: lleno total. También aquí en Guaymallén.
1: Ahí
0: también llenó.
1: Sí, no, llenó en todos lados.
0: Después, el día sábado en la noche, estuvo en una parrilla también de Guaymallén aquí, lleno de pan.
1: Sí. Es que estas cenas, estos almuerzos, cenas familiares, así que cantan en restaurante, en parrilla, es familiar, esa es la palabra familiar, entonces va toda la familia y lo disfruta.
0: Exactamente.
1: No es lo mismo ir a un boliche y disfrutarlo en un boliche que disfrutarlo en familia, comiendo algo tranquilo, que tenés a tu niño, tenés a tu niña, tenés a tu señora, compartir una gaseosa, una pizza, un pancho, lo que sea, y lo tenés cantando ahí en vivo.
0: Y entre pancho y pancho te tiré unas cumbias norteñas con el Dani Agostini.
1: Olvídate.

0: pedido?
1: ¿Qué me han pedido? ¿Qué estás haciendo? ¿De qué personaje? ¿Te acordás que el otro día lo pusimos?
0: ¿Qué estás haciendo? Dale.
1: Ese la
0: dale, dale, lo programamos o vamos a cerrar con
1: ¿lo
0: ese.
1: ¿Lo cerramos tema? Con ese, te parece?
0: Dale, dale.
1: Bueno.
0: Tengo pedido.
1: ¡Una! Me voy, renuncio.
2: Quédate conmigo.
1: Operador enmascarado, ¿por qué tan malo conmigo?
0: ¿Lo compartimos?
1: Lo compartimos, vamos.

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0: Allí con la voz de Matías. Esta no me la voy a venir. Mujer soñada. La Mona Jiménez.
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4: Sienta lo que es eso.
0: A ver. ¿Sabes qué? Nuestra amiga la Susi nos manda una foto tomando mates mientras los escucha.
5: Muy bien. ¿La está acompañando algo? La
0: ¿tomando mates?
5: Los mates.
0: Solamente, solamente mates, aparentemente, lo que muestra. Seguramente alguna.
5: Se morfó los bizcochitos de grasa ya.
0: Alguna tortita casera. Sí.
6: ¿Por qué me pagas así?
5: ¿Y qué?
0: Ahí la tenés, Ángela.
6: Con esa maldita.
0: Nos estamos despidiendo. Nos estamos yendo.
5: Llegó el momento que no queríamos que llegara.
0: Le vamos a dar el lugar, el momento que toda la gente está esperando y que nosotros no queremos que llegue.
5: El final de este programa.
0: Yo digo, ¿qué pensará la gente cuando nos vamos?
5: Esto. Dios. Menos mal.
0: Por favor.
5: Por favor, Dios, no lo soportaba más.
0: Y uno cree y dice, ay, no tiene que estar volviéndose locos, escuchándonos. Y dice, ay, menos mal
5: que se
0: pone. Poné la tele.
5: Poneme la novela turca.
0: Bueno,
5: señor.
0: Le estamos dando el lugarcito ahí a la gente de la producción para que nos diga el nombre del ganador.
5: Hola, ganador.
0: O en su defecto, la ganadora.
5: Bien, sí, sí.
0: La recarga valor 6,000 pesos de Matic, recarga automática más efectiva que te puedas imaginar.
5: Bueno, y recordamos a la gente del otro lado que el día de mañana, el día viernes, uh-huh, que el viernes vale todo, tienen triple chance si mandan una foto retro de los años 1980.
0: Y vamos a hacer un poquito de humor mañana también.
5: Un tipo flaco pailo.
0: Sí, vamos a hacer un poquito de humor.
5: Sí, hay que...
0: Así que aquel que se anime o en su defecto, estoy utilizando esa frase porque me queda realmente muy bien.
5: Sí. En su defecto. Los food trucks no va más.
0: No.
5: Ahora va en su defecto el señor.
0: O en su defecto, o foto de los 80, caracterizada de los 80, o bien, ojo, puede ser real la foto, ¿eh?
5: Eso vamos, la gente.
0: Puede ser, porque hay gente que tiene foto de los 80.
5: Si es real,
0: que nos mande una foto de los 80, o sea, de la foto que se ha sacado en los 80, porque uno te da cuenta por la pilcha.
5: Sí.
0: Exacto. Una fotito de los 80 puede ser real, no necesariamente de la aplicación.
5: No.
0: Bien que se anime a contar un cuentito.
5: La gente que nos envíe una foto real, que la vamos a verificar con la producción que sea esa foto real, no va a tener triple chance. Va a tener quíntuple chance.
0: Ah, mirá vos.
5: Esta te la estoy largando yo y la producción.
0: O se pueden llevar mañana, estamos hablando.
5: Sí, de mañana.

0: de los yemaises?
1: Jamás de los jamases.
0: Che, me siento raro, un día jueves en la radio. Este, yo vengo miércoles y viernes. Pero bueno.
1: Bueno, chicos, vamos, el nombre de la ganadora.

0: ¿Cómo se llama?
1: ¿Cómo se llama? ¿Cómo se llama?
0: Se llama Gabriela. Ah, le faltaron los aplausos, el vamos. Gabriela 334, te llevas la recarga valor 6.000 pesos. Ni bien aceptan tus datos, Gabriela, automáticamente se te hace efectiva la recarga. Así que hasta aquí llegamos, gracias por el aguante, gracias por estar, gracias por dejarnos ingresar a sus hogares, así como quien no quiere la cosa. Nos despedimos, ¿tiene frase?
1: Tenemos frase.
0: Bueno.
1: Si vengo yo, tengo frase. Si no vengo
0: bueno,
1: yo,
0: vamos
1: no
0: hay a hacer. Nada. Yo voy a despedir a toda la producción, a todo, dale. todo. Cuando lo presente usted, me dice la frase y me dice chau, chau.
1: Dale, dale.
0: En la dirección de la emisora, Roberto el Turco Suárez. En la producción artística comercial, señor Ernesto Tito Pagliotti. Diagramación musical puesta en el aire y todo lo que suena, el operador enmascarado, no me mire así, si ya se va a dar cuenta cuando...
1: Sí, sí, no lo estoy mirando a usted, estoy...
2: Bailando todos juntos, vamos todos a gozar, ¿y dónde están las mujeres?
0: En la conducción...
1: El señor Matías Araya, y me despido con una frase que dice... no podemos cambiar el viento, pero juntos en esta frecuencia podemos ajustar las velas. Muchas gracias. Será hasta mañana. Chau, chau.
0: Ahí estamos en la conducción. Mi nombre es Hugo Ríos. Será hasta la próxima. La pasen hermoso, hermoso, divino. Señoras y señores, esto fue La Tarde Vuela. Chau. Hasta siempre.

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2: Buenas noches para todos. Vamos a cantar esta bonita canción.

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